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0: Bueno, ya son las 5 de la mañana, 14 minutos, 5:14, buenos días.
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0: Bendiciones para todos en este nuevo día, en esta nueva mañana. Que la bendición de Dios les llegue a todos y a cada uno de ustedes que a esta hora están en la sintonía y los que no también. Dios me les bendiga en este nuevo amanecer, que tengamos un día lleno de solo noticias positivas, que sea un día lleno de bendiciones, que hoy sea el día ese que tanto estabas esperando, el día del milagro, ese milagro que tanto le pedías a Dios. Va a ser en el día de hoy. Póngale fe que vamos a tener un gran día. 5 de la mañana, 14 minutos. Hoy donde el país sigue conociendo historias, noticias tristes, pero también noticias de esperanzas, donde los esfuerzos de mucha gente, los esfuerzos de entidades, los esfuerzos de la gente del común han hecho posible rescatar a algunas personas que todavía siguen atrapadas bajo los escombros. Otras no muy positivas, que se tenían la esperanza y no se dieron las cosas. Pero bueno, aquí estamos, pidiéndole a Dios de que todas las personas que todavía están desaparecidas aparezcan con vida. En este siniestro que se dio el pasado lunes, a las horas de la mañana, 7:34 minutos exactamente de la mañana, hoy sigue nuestro país esperanzado en encontrar más personas con vida. Y aquí estamos pidiéndole a Dios por esas personas que lo han perdido todo, personas que perdieron seres queridos, que es lo más lamentable de todo, porque las cosas materiales se vuelven a conseguir. Hoy a esas personas que perdieron un ser querido, que tienen alguna persona desaparecida, Dios, dale fortaleza, dale fortaleza. Vamos a sentir que no están solos. No es tan solo, tiene a todo un país y también a nivel mundial mucha gente pensando en ustedes. Son las 5 de la mañana, 16. Aquí estamos dándole gracias a Dios. Yo soy Pacho Vega, dirección y programación del campeón Emilio Núñez. Hugo Borges, Hugo, ¿qué temperatura para hoy?
2: Pancho, buenos días Pancho, campeón, y a todos nuestros fieles oyentes que se conectan a esta hora en temprano. Es más bacano, bueno, como usted decía, sigue aumentando el número de víctimas, también personas que están rescatando en este momento en varias ciudades de nuestra Colombia. Y hay que darle gracias siempre a Dios. Sincelejo hoy se despierta con temperatura de 27 grados centígrados, la máxima la vamos a tener de 34 grados centígrados, cero probabilidad de lluvia para el día de hoy. Dice que en este momento tenemos sensación térmica de 30 grados centígrados. El amanecer será a las 5 de la mañana con 50 minutos, atardecer a las 6 de la tarde con 19 minutos y la humedad en el 93%, lo que tenemos para el día de hoy en la ciudad de Sincelejo. Bastante calor en este momento.
0: Sí, señor. 5 de la mañana, 17 minutos. Aquí estamos y seguimos dándole gracias a Dios por las bendiciones.
3: Vive un día a la vez. Cógela con calma, no te desesperes. Un día a la vez. El estrés aparece cuando tu mente quiere vivir en el futuro, cuando quiere vivir el día siguiente, cuando quiere vivir intentando resolver problemas que todavía no han pasado. Y es que llenamos nuestra cabeza, nos llenamos de tareas, de plazos y de presiones que nosotros mismos alimentamos. Por eso detente un segundo, respira profundo. El mundo no se va a acabar porque dejes algo para mañana. Aprende a priorizar y sobre todo a entender que usted no puede controlar todo. Haz tu mejor esfuerzo con lo que tienes hoy en las manos y deja que lo demás fluya, deja que lo demás fluya, porque al final ninguna cantidad de estrés va a cambiar lo que tiene que pasar, pero sí puede arruinar tu salud hoy. Vive un día a la vez. Que Dios te bendiga inmensamente. Y que tengas un hermoso día, agarrado de la bendición de Dios. Recuerda que Dios es bueno.

0: Bueno, 5 de la mañana, 29 minutos, 5:29.
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2: Muchísima atención, 5 de la mañana, 29 minutos, capturado por orden judicial por el delito de concierto para delinquir agravado en Corozal. En el marco de la seguridad por la Policía Nacional logró la captura de un hombre de 50 años de edad requerido por el delito de concierto para delinquir agravado. El procedimiento se realizó mediante planes de registro y control en la carrera 34 de barrio Dulce Nombre de este municipio. El hombre fue identificado como Juan Rodelo Acosta.
0: Son las 5:29, atención, sicarios lo asesinaron cuando se desplazaban en moto por zona rural. Atención, en la vía que conduce la vereda San José, en zona rural de San Juez, fue hallado el cuerpo sin vida de un hombre que se movilizaba en una motocicleta. La víctima mortal es conocida como el Georgie.
2: Mucha atención lo que se habla, además de intentar matar a una persona, también ha sido señalado por portar droga. William José Pineda Lidueña fue acobijado con medida de aseguramiento domiciliaria por un juez tras ser capturado en el barrio Florencia de Sincelejo por el delito de tentativa de homicidio. Según las autoridades, estaría vinculado en un hecho ocurrido el 10 de octubre de 2025 en la vereda San Martín, donde resultó herido Juan David Pérez Carmona.
0: Ya son las 5 de la mañana, 30 minutos, 5:30, habría realizado tocamientos a una menor de edad en el barrio Villajuana en Sincelejo. Atención, Eider Arevalo Díaz fue capturado en fragancia por la Policía Nacional en el barrio Villajuana en Sincelejo tras ser señalado por la comunidad de realizar presuntos tocamientos a una menor de 9 años. Tras la detención, las autoridades activaron de inmediato la ruta de atención integral junto al Instituto Colombiano de Bienestar Familiar para restablecer los derechos de la víctima.
2: Detención, capturado por el delito de tráfico, fabricación o porte estupefacientes en Guaranda. La policía capturó un hombre de 24 años de edad por su presunta responsabilidad en ese delito. El procedimiento se realizó en la carrera cuarta del barrio centro del municipio de Guaranda, donde la policía adelanta planes de registro y control, identificando a este sujeto como Wilber Lara Rodríguez.
0: Atentos, atención, Sincelejo, además de intentar matar a una persona, también ha sido señalado por portar droga. Atención, William José Pineda Lidueña fue cobijado con medida de detención domiciliaria por un juez tras ser capturado en el barrio Florencia, en Sincelejo.
2: Mucha atención, 5 de la mañana, 31 minutos, en Cincé. Fue capturado un hombre de 40 años de edad por su presunta responsabilidad de delito de tráfico, fabricación o porte de estupefacientes. El capturado fue dejado a disposición de la Policía General de la Nación, donde deberá responder por el delito de antes mencionado.
0: Asesinan a bala Juan Carlos Hernández, conocido como el Papa en Ovejas, en el departamento de Sucre. Juan Carlos Hernández, conocido popularmente como el Papa, fue asesinado a bala en la noche de este martes en inmediaciones del barrio Venezuela, en el municipio de Ovejas, Sucre. Las autoridades investigan las circunstancias del ataque y buscan esclarecer quiénes estarían detrás del crimen. Por ahora se desconocen las circunstancias en las que ocurrió el homicidio y los móviles del crimen. Las autoridades adelantan investigaciones que permitan esclarecer este hecho de sangre.
2: Sincelejo, un hombre de 25 años de edad fue capturado por presunta responsabilidad en el delito de tráfico, fabricación o porte estupefacientes. El procedimiento se llevó a cabo en la carrera 27 de la invasión Carrizal en Sincelejo, donde los uniformados identificaron a este sujeto como José Romero Berbele.
0: Atento, 5 de la mañana, 32 minutos. Abogado conversaba con unos amigos cuando hombres armados lo atacaron con arma de fuego. Un nuevo hecho de violencia se registró la noche de este martes en el barrio Versalles de Sincelejo, donde un hombre conocido preliminarmente como Juanqui fue interceptado por sujetos armados mientras se dialogaba con varias personas. Atentos, los sujetos habrían disparado contra el hombre en 5 oportunidades, pero solo 2 proyectiles lo impactaron. Personas que lo acompañaban lo trasladaron hasta un centro asistencial. Tras el ataque, al sitio acudieron unidades de la policía para acordonar el área y adelantar las respectivas investigaciones del caso.
2: A las 5 de la mañana, 32 minutos, fue capturado en Sincelejo un hombre de 42 años de edad por el presunto delito de tráfico y fabricación o porte de arma de fuego. Se fue identificado como Adolfo Sierra Salazar.
0: Ya son las 5:33 minutos en la mañana, hora de presentarles resultados de Loterías y Chances. Atención, la Lotería de Medellín jugó 43-66 de la serie 2-80, Lotería de Santander 71-91 de la serie 1-78, Lotería del Cauca 74-11 de la serie 0-37, Lotería de Boyacá 15-04 de la serie 0-44.
2: Resultado de Chance, Cafeterito Noche el 48-79, Pica 4 Noche el 55-91, Pica 3 Noche el 5-39, Caribeña Noche el 70-40, Sinuano Noche 76-86, Motilón Noche 36-69, Fantástica Noche 0601 y Culona Noche el 22-17.
0: Resultado de Loterías y Chances, 5 de la mañana, 33 minutos. 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

0: Bueno, son las 5:53 de la mañana. Silvestre Dangond con su nuevo look sorprendió a todo el mundo. El artista vallenato con look sin cabello, ¿no?
1: Sí, se fue a la ciudad de Medellín. Del tema de las flores salió en su presentación. Albito, como dice uno, calvo.
0: Oiga, uno está nublado ahora y hay algo de brisa, ¿no?
1: Dice que hay parcialmente nublado, pero nada de probabilidad de lluvia. Dice que se espera así bastante sol, pero sí parcialmente nublado la ciudad de Sincelejo, pero cero probabilidad de lluvia para el día de hoy.
0: Bueno, eso es lo que nos estaba mostrando, pero está un poco nublado, vemos a esta hora y con algunas unos vientos. Son las 5:53 de la mañana, vamos a hacer un recorrido por el país de las noticias más importantes y a nivel internacional a esa hora de la mañana. Si hay alguien con vida, por favor, haga un ruido. En Pereira están, es una carrera contra el tiempo buscando sobrevivientes, así lo están haciendo, señores.
1: Presidente Abelardo de la Espreya confirmó la declaratoria de emergencia nacional.
0: Atención, se habla hoy, ya no puedo volver a mi casa, el drama de los damnificados por el sismo en Colombia.
1: Herreador de la Liga Colombiana DIMAYOR confirmó la programación de los partidos de la fecha 5.
0: El Congreso mide fuerzas en un pulso inaplazable por la Contraloría, que es lo que está en juego.
1: La Conmebol también confirmó los nuevos horarios para los partidos de Santa Fe y Tolima por Suramericana y Libertadores.
0: Hay eclipse de sol este 12 de agosto, ¿a qué horas y dónde se podrá ver?
1: Subió el nivel de alerta del volcán Puracé tras el terremoto, explican los expertos tras la emisión de ceniza.
0: El lío diplomático que de la Espreya abrió por los altos de Golán en medio del terremoto.
1: Destinan 1.700 millones para recuperar senderos y accesos del Parque Tayrona.
0: Mónica Rocío Lombán asume como superintendente nacional de salud encargada.
1: Bomberos de Cundinamarca activan alistamiento tras terremoto de 7.4 registrado en Colombia.
0: Así fue el homenaje a Miguel Uribe en el aniversario de su muerte, un líder de opinión.
1: Incendio en finca de Jason Jiménez, la familia del cantante se pronunció sobre lo ocurrido.
0: La pelea por Warner Bros. Ahora amenaza con sacar a Paramount de California.
1: La gobernación de Cundinamarca habilita puntos de donaciones para damnificados por el sismo.
0: ¿Quién es Marcela Brun Vergara, la nueva ministra de Protección Social en el país? Viceministra, perdón.
1: Estos son algunos de los sismos más fuertes registrados en Colombia, dicen en la historia.
0: La programación oficial para el regreso de la Liga Betplay tras el

0: Los escombros en Pereira.
1: El terremoto de Colombia, Estados Unidos y la CAT anuncian 16 millones de dólares para atender emergencia.
0: Un vuelo fue cancelado en Canadá después de que un niño se negó a sentarse.
1: La confesión de Saúl Perenneri, el eslabón perdido de la parapolítica, prende el ventilador de Najed.
0: El país Saint Germain y Aston Villa, hora y donde ver en vivo la Supercopa Europea 2026.
1: ANLA da vía libre a reactivación de obras del canal del dique en Barranquilla.
0: ¿Tienes perros o gatos en casa? Así puede protegerlos durante un terremoto.
1: Hidroituango opera con normalidad y no tiene ninguna afectación por el terremoto.
0: Terremoto en Colombia, el camino para restaurar las iglesias que sufrieron daños.
1: Corte de donaciones generan alarma en zona rural del Tarra, norte de Santander.
0: Atención, la inflación en Colombia bajó en julio.
1: Y atención, porque de lo que se habla de Superman, el tapahueco fue atacado a bala en Cúcuta.
0: La fiscalía imputó cargos a Jorge Alfredo Vargas por el delito de acoso sexual.
1: La línea H del metro de Medellín continúa cerrada por las inspecciones luego del terremoto.
0: ¿Por qué comer frijoles, beneficios y forma correcta de cocinarlos?
1: La Sociedad Tolimense de Ingenieros hará la verificación a edificios afectados por el terremoto.
0: Atención, anuncian emergencia económica por terremoto, pero sin subir impuestos.
1: Cancillería activa canales internacionales para recibir ayuda humanitaria tras el sismo.
0: Milagro, tras 36 horas de terremoto en Colombia, Daniela Largo fue rescatada del edificio que colapsó en Pereira.
1: Ecuador abre centros de acopio para enviar ayuda a Colombia por terremoto.
0: El último acto de bondad de Lucho, el héroe que entregó su vida por salvar a otras en el terremoto de Quibdó.
1: Artistas latinos se unen a Miami para apoyar a afectados por terremotos de Colombia y Venezuela.
0: ¿Están preparadas las viviendas en Colombia para resistir terremoto? ¿Cumplir las normas evita colapsos?
1: Atención, porque logran rescatar a Daniela Largo luego de 36 horas bajo los escombros en Pereira.
0: Imágenes aéreas revelan daños y devastación que dejó terremoto de 7.4 en Colombia. Así quedaron Pereira y Cali.
1: El policía que ayudó con el rescate del bebé recién nacido en edificio colapsado de Cali.
0: La confirmación de vida bajo los escombros y el contraste del hallazgo de cuerpos, historias del limonar en Cali.
1: Familia de Trilliza sigue bajo los escombros en Cali, la dura historia que mantiene la esperanza.
0: Contrarreloj para salvar al menos 260 personas entre los escombros.
1: El gobierno nacional anuncia subsidios para afectados por terremoto y ayuda internacional que recibirá.
0: Atención, medicina legal identifica al tercer grupo de víctimas del terremoto de 7.4 en Colombia, listado completo.
1: Lo que se habla del gobierno que declara la emergencia económica y anunció créditos también millonarios.
0: Primicia, ponencia en la Corte podría devolver la reforma pensional por segunda vez al Congreso.
1: Tres heridos en bombardeo contra el ELN en la región de colombiana del Catatumbo.
0: Emergencia económica, plazos, tasas y demás detalles del crédito al que Colombia cederá con el Banco Mundial.
1: Atención, vecinos de Pereira, alerta por carne en descomposición bajo escombro tras el terremoto de 7.4.
0: Terremoto en Colombia, Diana está con vida, una de las sobrevivientes, es un símbolo tras el desastre en Cali.
1: Noticia de entretenimiento, Cristiano Ronaldo y Georgina Rodríguez ya se casaron, primeras imágenes de su matrimonio.
0: Se está acelerando el calentamiento global, señales que revelan un verano sin precedentes.
1: En video quedó captado el volcán del lodo que hizo erupción en San Pedro de Urabá, en el departamento de Antioquia, esto dijeron las autoridades.
0: Cámaras registran cómo rescataron los animales en veterinaria de Medellín durante el terremoto en Colombia.
1: Impuestos de renta, esas serían las nuevas fechas tras el alivio por terremoto en Colombia.
0: 5:49 minutos, noticias nacionales e internacionales, hasta ahora, en Temprano es más bacano.

0: Son las 5 de la mañana, 57 minutos, 5:57 en la mañana con la número 1 olímpica. 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
1: 5 de la mañana, 57 minutos. Estamos viendo noticias del día de ayer de la... Rescataron que a Daniela Largo en la ciudad de Pereira, que fue un acontecimiento de anoche en vivo y en directo, que estamos viendo el tema de las noticias, y es bueno que se sigue también esperanzas de vida para rescatar a muchas más personas y sigue llegando mucha más ayuda humanitaria de otros países también, que siguen llegando rescatistas. Y un dato también a tener en cuenta del policía que realmente le jaló las orejas a varias personas, que dijo literal en palabras mayores: muchas personas están viendo aquí, están chismoseando y no dejan escuchar, si no están haciendo nada, por favor, evacúen. Son algunas de las palabras que dijo el policía en esta situación de rescate, que todos tienen que ponerse la mano en el corazón.
0: Sí, porque ahí hay que hacer silencio para escuchar a alguna persona que esté pidiendo auxilio.
1: Personas que no están haciendo nada ahí, lo más importante es evacuar para que las personas que realmente están ayudando para el rescate puedan continuar con sus obras.
0: 5:59 minutos ya, vamos a irnos a una primera pausa del día, bueno, la segunda pausa del día, aquí en la número 1 olímpica. Lo mejor de temprano es más bacano, señores.

Vive un día a la vez. Cógela con calma, no te desesperes. Un día a la vez. El estrés aparece cuando tu mente quiere vivir en el futuro, cuando quiere vivir el día siguiente, cuando quiere vivir intentando resolver problemas que todavía no han pasado. Y es que llenamos nuestra cabeza, nos llenamos de tareas, de plazos y de presiones que nosotros mismos alimentamos. Por eso detente un segundo, respira profundo. El mundo no se va a acabar porque dejes algo para mañana. Aprende a priorizar y sobre todo a entender que usted no puede controlar todo. Haz tu mejor esfuerzo con lo que tienes hoy en las manos y deja que lo demás fluya. Deja que lo demás fluya, porque al final ninguna cantidad de estrés va a cambiar lo que tiene que pasar, pero sí puede arruinar tu salud hoy. Vive un día a la vez. Que Dios te bendiga inmensamente y que tengas un hermoso día agarrado de la bendición de Dios. Recuerda que Dios es bueno.

0: Bueno, son las 6 de la mañana, 11 minutos, 6, 11 minutos, con los buenos días a nuestro director, el campeón Emilio Núñez. Campeón, buenos días.
1: Pacho Vega, Hugo y oyente, ¿qué tal? Muy buenos días, una feliz mañana para todos. Ya son las 6 de la mañana, 11 minutos. Aquí nos queda una consigna, escuchando bien temprano una reflexión de un motivador colombiano que nos decía, no es que querramos darle la espalda a la realidad que estamos viviendo en Colombia, pero sí tenemos que enfrentar el presente, tenemos que enfrentar lo que viene, tenemos que seguir la vida.
0: Hay que seguir
1: la vida. La vida sigue, pero con una sola condición absoluta dentro de el pensamiento de todo ser humano colombiano y en el mundo, y es no olvidarnos de la necesidad y de la tragedia del resto de colombianos que en esta región de nuestro país han tenido que pasar momentos difíciles, dolorosos, dificultades y demás. O sea, tenemos que seguir adelante, porque qué tal que nosotros todos nos paremos, nos quedáramos estancados en shock, dejáramos de trabajar, dejáramos de hacer las cosas cotidianas. Sí, las vamos a hacer, pero con un solo pensamiento, con el pensamiento de que podemos ayudar, de que podemos seguir colaborando para con todas estas cosas que se nos van a venir, se nos van a presentar de ahora en adelante a los colombianos y sobre todo los habitantes de esta región del Cauca, de Risaralda, todo el eje cafetero, estas ciudades y estas veredas, estas capitales y departamentos que han sufrido por los estragos de este terremoto que azotó a Colombia, que arrancó la segunda semana del mes de agosto con este infortunio, porque así es que hay que decirlo, un infortunio de esas cosas que uno no desea que le pasen a nadie. Y esta mañana escuchaba yo en la televisión nacional a una señora de edad, de años, decía que a sus 80 y tantos años jamás en la vida había vivido un momento tan tenebroso, tan impactante y tan doloroso, pero que no se lo desea a nadie, pero que sin embargo ella con clamor, con el clamor de madre, de abuela, decía, hay que seguir colaborando, hay la gente que pueda. Es que muchas veces nosotros decimos, ¿qué voy a colaborar yo si no tengo esto? Pero una botellita de agua que usted done es una ayuda importante para un rescatista, para una persona que quiere salvarle la vida a todos los que están padeciendo necesidades en esta zona de nuestro país.
0: 6:14 no deja de temblar en Colombia. El Servicio Geológico Colombiano reporta más de 90 réplicas de terremoto cuya magnitud va de 1.4 a 4.8, es lo que se ha visto en estas últimas horas. Colombia sigue temblando tras el terremoto de magnitud de 7.4 del lunes 10 de agosto. El Servicio Geológico Colombiano reportó 99 réplicas hasta las 11:30 de la mañana de este martes, localizadas principalmente entre San José del Palmar, Sipí, Chocó. Las magnitudes han oscilado entre 1.4 y 4.8, según la SGC. Estas réplicas pueden continuar durante días, semanas o incluso meses, mientras se libera la energía del sismo principal, señores.
2: Y a propósito del sismo, les voy a compartir también un video en las plataformas digitales de Olímpica Nacional, donde dice, el silencio cuesta y puede salvar vidas. Durante las labores de rescate en el poblado 2 en Cali, rescatistas levantan las manos para pedir silencio absoluto y así puede escuchar cualquier señal de vida entre los escombros.
1: Sí, por allá vimos un hecho que no es que uno aplauda, porque no está bien tomar la justicia por nuestras propias manos, pero sí pasó con una persona que estaba aprovechando ese muy difícil momento que están viviendo las personas y estaba saqueando, los famosos saqueadores que aparecen en todas partes del mundo.
0: Tiene que ser uno muy...
1: Sí, no me vengan a decir que esto solamente pasa en Colombia. No, en todas partes del mundo, los saqueadores, los que van allá disfrazados de socorristas, pero es saber qué elemento, qué prenda de valor se llevan, o qué se roban, qué se roban de los escombros, o qué le quitan a una persona que está en condición de necesidad de rescate. Entonces, esto más bien tiene que ser una zona muy acondonada, una zona con vallas y demás para que el ejército tome la posesión de esto, de esta zona, y no deje entrar a esas personas de mal corazón, de un corazón podrido que aprovechan las necesidades y el difícil momento que atraviesan para hurtarle todas sus pertenencias.
0: Por eso es que las autoridades, ayer veía que alguien se quejaba que no, que nosotros llegamos a ayudar y las autoridades, esto es de enseguida, pero las autoridades no nos dejan entrar de una. No, lo que pasa es que en el momento también las personas... En un caso de esto, no todo el mundo que no sepa de rescate, de socorro, puede hacer. Si pronto sí puede ayudar de alguna forma de ir evacuando algunos desechos, algo de lo que ha sido destruido, pero si usted no sabe de rescate, tampoco puede meter y las autoridades no van a dejarlo. Entonces, y en eso hay muchas personas que se escudan, se meten también para hacer lo que hizo el señor allá en Cali. Bueno, el tipo está en Cali, que además también recibió una paloterapia bien linda.
2: Claro, 6, que la gente minutos. Imagínese con tanto estrés, con tanta cosa y encontrarse una persona pues que está robando, imagino que descargan también la furia.
1: Ya son las 6 de la mañana, 17 minutos, 6:17 en Olímpica.

0: Bueno, 6:26 minutos en la mañana, 6:26.
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2: Muchísima atención, presuntos fleteros, marcadores y transportadores de armas de fuego estarán presos en casa. Un juez de control de garantías impuso detención domiciliaria a Giovanni Enrique Jiménez de la Hoz y Yugley Amparo Gómez Pérez, capturados en el barrio Berber de la ciudad de Sincelejo.
0: Mucha atención, habrían realizado tocamientos a una menor de edad en el barrio Villajuana en Sincelejo. Eider Arevalo Díaz fue capturado en fragancia por la Policía Nacional en el barrio Villajuana en Sincelejo tras ser señalado por la comunidad de realizar presuntos tocamientos a una menor de 9 años. Tras la detención, las autoridades activaron de inmediato la ruta de atención integral junto con el Instituto Colombiano de Bienestar Familiar para restablecer los derechos de la víctima. Al arribar al sitio, una familiar de la afectada, una menor de 9 años de edad, señaló directamente al sospechoso, manifestando que este habría realizado presuntos tocamientos a la niña. Tras el procedimiento de captura, las autoridades competentes, de manera articulada con el Instituto Colombiano de Bienestar Familiar y la Comisaría de Familia, activaron de forma inmediata la ruta de atención integral para garantizar el restablecimiento de los derechos de la afectada. Asimismo, la menor fue trasladada a un centro asistencial de la ciudad para la respectiva valoración médica especializada.
3: La noche de ayer se registró un hecho de sangre en cercanía al barrio Venezuela, en el municipio de Ovejas, en el departamento de Sucre, que deja como saldo a una persona sin vida luego de recibir un impacto de bala en su cabeza. La víctima, preliminarmente identificada como Juan Carlos Hernández, las autoridades hicieron presencia en el sitio para el respectivo peritaje y realizaron las investigaciones de este hecho de sangre en el departamento de Sucre.
2: Atención, en Colosó fue capturado un hombre de 43 años de edad por su presunta responsabilidad en el delito de lesiones personales. Fue identificado como Wilber Cáceres Sierra.
0: Atención, noticias a esta hora en temprano en Más Bacano. Además de intentar matar a una persona, también ha sido señalado por portar drogas. Mucha atención, Sincelejo. La Policía Nacional reveló más detalles sobre la captura de William José Pineda Lidueña, capturado recientemente en el barrio Florencia, en Sincelejo, por el delito de tentativa de homicidio por los hechos presentados el 10 de octubre de 2025, donde resultó víctima el ciudadano Juan David Pérez Carmona, ocurrido en la vereda San Martín de Sincelejo. La institución policial indicó que Pineda Lidueña presenta anotaciones judiciales por el delito de tráfico, fabricación o porte de estupefacientes. Dicho procedimiento fue materializado por tropas del Gaula Militar Sucre, con el apoyo de la policía, el ejército y el cuerpo técnico de investigación CTI de la Fiscalía. Por el delito de tentativa de homicidio, un juez le otorgó a William José Pineda detención domiciliaria. La diligencia se realizó en cumplimiento de una orden judicial emitida dentro del proceso investigativo adelantado por la Fiscalía 17 Seccional Sincelejo. Por el delito antes citado, esta persona fue cobijada con detención domiciliaria.
3: Como Jorge José Suárez Pineda, de 31 años de edad, fue identificada la víctima de un ataque a bala en la vía que conduce a la vereda San José, en zona rural del municipio de Sanpués, en el departamento de Sucre. Vecinos del sector aseguran haber escuchado múltiples disparos, lo que desató el pánico y obligó a dar aviso de inmediato a las autoridades. Al llegar, los uniformados encontraron el cuerpo sin vida, tendido en el suelo junto a una motocicleta Yamaha en la que se movilizaba. La policía judicial adelanta las investigaciones para establecer las circunstancias del crimen y dar con los responsables.
2: Capturado en Sincelejo un hombre de 27 años de edad, identificado como José Romero Berbel, por fabricación porte de estupefacientes.
0: Abogado conversaba con unos amigos cuando hombres armados lo atacaron con arma de fuego. Mucha atención, un nuevo hecho de violencia se registró la noche de este martes en el barrio Versalles de Sincelejo, donde un hombre conocido preliminarmente como Juanqui fue interceptado por sujetos armados mientras dialogaba con varias personas. Los sujetos habían disparado contra el hombre en 5 oportunidades, pero solo 2 proyectiles lo impactaron. Personas que lo acompañaban lo trasladaron hasta un centro asistencial. Tras el ataque, al sitio acudieron unidades de la policía para acordonar el área y adelantar las respectivas investigaciones del caso.
3: Mucha atención, que residentes del corregimiento de Chochó, jurisdicción de la ciudad de Sincelejo, intervinieron la vía por su cuenta. Piden solución a las autoridades ante el riesgo que constituye este tramo vial que desde la capital conduce a este importante corregimiento de nuestra ciudad.
2: Atención, porque Sincelejo fue capturado un hombre de 42 años de edad por fabricación o porte de estupefacientes. Fue identificado como Adolfo Sierra Salazar.
0: Ya son las 6 de la mañana, 30 minutos, 6:30, hora de presentarles resultados de loterías y chances.
3: Vamos con resultados de loterías. Esta semana algunas de ellas no han realizado sorteos precisamente por la
0: del interior del país,
3: la tragedia que se vive en esta zona de Colombia.
2: Muchísima atención porque la Lotería de Medellín jugó 43-66 de la serie 2-80, Lotería de Santander 71-91 de la serie 1-78, Lotería del Cauca 74-11 de la serie 0-37, Lotería de Boyacá 15-04 de la serie 0-44.
0: 6 de la mañana, 31 minutos, este es Olímpica, es serio.

0: A esta hora, en temprano, es más bacano. Atención. Se entregó presunto asesino de Sayuris Nailet García. Mucha atención. Ender José Botello, de 43 años, señalado como presunto responsable del crimen de Sayuris Nailet García Asís, de 20 años, se entregó ante las autoridades para enfrentar el proceso judicial correspondiente. La entrega voluntaria del hombre fue confirmada por el CTE de la Fiscalía, que informó que Botello, natural de Convención, Norte de Santander, quedó a disposición de las autoridades judiciales para responder por su presunta participación en los hechos ocurridos el sábado 1 de agosto, establecimiento de razón social 510, ubicado en el barrio Campo Serrano de Aguachica, en el César.
1: Lesión a Carlos Alberto, lo mataron a golpes. El cuerpo sin vida de Carlos Alberto Jiménez Lleve, de 26 años y residente en La Apartada, fue hallado ayer en la vía que conecta el municipio de Ayapel. El hombre presentaba golpes contundentes en la nuca.
0: Atención, noticias a esta hora en temprano más bacano. Te lo contamos, víctima de ataque con ácido ya había denunciado a su agresor. Mucha atención. Poco a poco se van conociendo más detalles del caso de Tatiana Castro Blandón, la mujer de 30 años que permanece en cuidados intensivos tras ser víctima de un presunto ataque con ácido por parte de su pareja sentimental, Marlon Parada, en hechos ocurridos en el barrio 5 de febrero en Ciénega Magdalena. La mujer, madre de dos menores de edad y licenciada en literatura y lengua castellana, sufrió quemaduras de segundo grado en el rostro, cuello y pecho. Tuvo que ser trasladada hasta el Valledupar para recibir atención especializada.
1: Mucha atención, cordobés habría sido víctima de feminicidio. Diana Marcela Isaac Pacheco, joven madre de Ciénaga de Oro, Córdoba, hallada sin vida el día de ayer en Río Negro, Antioquia. Llegados autoridades investigan un presunto feminicidio a manos de su pareja sentimental.
0: Hombres armados habrían sacado a comerciante de su vivienda en Maicao, Guajira. Atención, la tranquilidad de la madrugada se vio alterada este lunes 10 de agosto en el Maicao, luego de conocerse el presunto secuestro de una comerciante de 28 años identificada como Angie Argaez Núñez. Hecho ocurrió aproximadamente a la 1 de la mañana dentro de su residencia y movilizó a diferentes unidades de la Policía Nacional.
1: Se murió electrocutado en zona rural. Caled José Cuadrado Correa, de 21 años, falleció ayer en la vereda Providencia, zona rural de Puerto Escondido, departamento de Córdoba. El joven recibió una descarga eléctrica al tocar accidentalmente un cable de alta tensión mientras realizaba labores del campo.
0: Cayó en Cartagena presunto sicario señalado de matar a Walter Beltrán en Arjona. Tras su captura, Miguel Mayarino Moreno fue dejado a disposición de la autoridad judicial que definirá su situación jurídica. Atención, casi 9 meses después de un homicidio que conmocionó al municipio de Arjona Bolívar, las autoridades reportaron la captura de un joven que estaría relacionado con el crimen. Se trata de Miguel Ángel Mayarino Moreno, 23 años, quien fue detenido en el barrio Ternera de la ciudad de Cartagena.
1: Cordobeses aparecieron sanos y salvos. Familiares confirmaron que 7 personas, incluyendo 4 adultos y 3 niños, reportados como desaparecidos tras el sismo de magnitud 7.4 en el eje cafetero Valle del Cauca, Chocó, aparecieron sanos y salvos.
0: Atención, asesinan a tiros a hombre en el sector de Los Pitufos, en el barrio Ciudadela 20 de Julio, en Barranquilla. Eric José Rosales Gutiérrez, de 38 años, fue atacado por 2 sujetos que se movilizaban en motocicleta.
1: Atención, capturado robando ropa en el centro. La policía de Cereté capturó a 2 mujeres en el centro del municipio hurtando mercancía.
0: Mucha atención, se habla en el día de hoy. Policía y Armada despliegan operativo de seguridad en 8 sectores de Villanueva. Los uniformados realizaron patrullaje y controles preventivos con el objetivo de anticiparse a situaciones que puedan causar violencia. Villanueva, en el departamento de Bolívar.
1: Menor de 4 años ahogado en una piscina. Lo que se habla de una menor de 4 años en San Antero, departamento de Córdoba.
0: En Magdalena, entre ellos fallecidos por otro terremoto en Cali, un magdalenense. Atención, tras más de 24 horas desde el terremoto de magnitud 7.4 que sacudió a Colombia, el alcalde de Cali, Alejandro Eder, confirmó que la cifra de personas fallecidas aumentó a 95 y 949 heridas. Entre las víctimas fatales se encuentra un magdalenense. Se trata de Jesús Alfonso González Pava, conocido como Oncho, de 28 años y oriundo de la vereda Santa Lucía, el corregimiento de San Rafael, jurisdicción de San Sebastián, sur de Magdalena, quien perdió la vida después de que la estructura donde se encontraba colapsara durante el fuerte terremoto registrado en la mañana de anteayer, que generó emergencia en distintos puntos de la ciudad.
1: Encontraron marihuana. La Policía Metropolitana de Montería, a través de la estación de contacto, también logró la captura de un hombre en la vía que comunica Montería Planeta Rica, y le incautaron marihuana en su bolsillo.
0: Atención, bus que cubría la ruta Montería-Maicao se volcó cerca de Río Hacha, reportan 20 heridos. Bus interdepartamental de la empresa Torcoroma terminó en un accidente. El siniestro ocurrió cerca de la población del Perico, jurisdicción del corregimiento de Camarones, y dejó varias personas lesionadas según los primeros reportes. Esto fue durante la madrugada de este lunes 10 de agosto en la Troncal del Caribe, en la zona rural de Río Hacha.
1: otro millón.

0: Edgar Cordobés muere en Ucrania, lo que se reporta a este joven de 19 años.
1: Atención, noticias a esta hora. Haya muerto el cobrador que estaba desaparecido. En avanzado estado de descomposición fue localizado el cuerpo de Luis Mario Córdoba Rendón, de 28 años, quien permanecía desaparecido desde el pasado domingo 9 de agosto, cuando se movilizaba en una motocicleta por una zona rural de Valledupar.
0: Mucha atención, un plan de amigos que terminó en tragedia. Una conmoción en el Alto Sinú por la trágica muerte de Juan Pablo Vargas, de 17 años, un joven desaparecido el sábado mientras se bañaba en el río Sinú.
1: Atención, investigan fuerte incendio que arrasó con 4 vehículos en un parqueadero de Manga. El Cuerpo de Bomberos de Cartagena atendió la emergencia. Detalles del hecho ocurrió este martes 11 de agosto.
0: Policía Metropolitana de Montería fortalece la seguridad y convivencia en todo el departamento de Córdoba.
1: Mucha atención, saquean un vehículo durante el sepelio de joven asesinada en el barrio La Esmeralda, en Barranquilla. Familiares de Ellen Nicole Martínez Ballestero, sobrina del delantero del Junior Orlando, el Fantasma Ballestero, estaban en el cementerio Jardines de la Eternidad Sur cuando le informaron del robo. Los delincuentes rompieron vidrios de una camioneta y se llevaron elementos deportivos.
0: La comunidad de Lorica protestan para exigir culminación de vía rural, es lo que se habla en el departamento de Córdoba.
1: 6:52 a.m. Estas son las noticias más importantes en el Caribe colombiano. 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

Vive un día a la vez. Cógela con calma, no te desesperes. Un día a la vez. El estrés aparece cuando tu mente quiere vivir en el futuro, cuando quiere vivir el día siguiente, cuando quiere vivir intentando resolver problemas que todavía no han pasado. Y es que llenamos nuestra cabeza, nos llenamos de tareas, de plazos y de presiones que nosotros mismos alimentamos. Por eso detente un segundo, respira profundo. El mundo no se va a acabar porque dejes algo para mañana. Aprende a priorizar y sobre todo a entender que usted no puede controlar todo. Haz tu mejor esfuerzo con lo que tienes hoy en las manos y deja que lo demás fluya. Deja que lo demás fluya, porque al final ninguna cantidad de estrés va a cambiar lo que tiene que pasar, pero sí puede arruinar tu salud hoy. Vive un día a la vez. Que Dios te bendiga inmensamente y que tengas un hermoso día agarrado de la bendición de Dios. Recuerda que Dios es bueno.

0: Por allá en la década de los 90 salió esta canción en una fiesta vallenata. El LP era un LP azul y fue Fabián Corrales con Memo Royce en el acordeón, un guajiro que toca el acordeón. Fue el encargado de impactar y de imponer esta canción éxito. Eran los inicios de Fabián Corrales en el mundo de la composición y en el mundo de la interpretación. Hizo esta fiesta vallenata y fíjense ustedes todo lo que ha pasado desde la década de los 90. Tiene alrededor de casi, yo creería que casi 30 años esta canción, y todo lo que genera aún cuando la suenan todavía. ¿Quién no ha dedicado la consentida a una hija, a una mamá, a una amiga? Es la connotación de un tema que se vuelve universal, no solamente sí, sí. Es para dedicárselo a una persona, para decirle, para declarar un amor. La consentida es tu abuela, es tu mamá, es esa persona que siempre está contigo. Y hoy estaba recordando yo un poquitico de esta canción, de ese álbum, de un LP azul, no recuerdo, creo que fue 93, 96, algo así, del lanzamiento de esta canción de Fabián Corrales con Memo Royce, otro de los éxitos del género musical vallenato. Cuando estamos en 7 de la mañana, 16 minutos, son las 7:16 aquí en Olímpica Estéreo. Saludos a los que desayunan a esta hora en casa, los que están en cafeterías, en restaurantes, los que van ahí en el carro, nuestro saludo y nuestro abrazo para esta muy buena mañana de miércoles, esta semana que ha tenido un impacto en el corazón de Colombia y en el corazón del mundo. Los colombianos seguimos de duelo, mas sin embargo creemos, como lo decía yo bien temprano, creemos y entendemos que la vida a las malas, pero la vida sigue, la vida continúa, a las malas, a empujones. Todavía tenemos el corazón arrugado, dolido por todo lo que ha pasado con el resto de colombianos que en esta zona han sufrido por los estragos de este terremoto.
1: Oiga, esta canción de hablamos un poquito de fiesta vallenata en el 1995.
0: 95, claro que sí. Claro.
1: 1995, una canción del maestro Fabián Corrales con Memo Royce, como usted lo decía, que además fue uno de los grandes éxitos de esta.
0: Claro,
1: de esta
0: álbum azul, ¿no?
1: Sí, sí, un álbum azul.
0: Azul. Ahí grabó Diomedes. Si no estoy mal, no fue Se Acabaron Mis Penas. ¿Qué hay ahí de Diomedes?
1: Ya le busco
0: la fiesta vallenata del 95.
1: Usted que es el más digital de todos nosotros.
0: Sí, lo que pasa es que del 95.
1: El 95, fiesta vallenata, Mosaico Alegre.
0: De allá, hace 31 años, muchachos.
1: Ahí tengo bueno. Mosaico Alegre, Vida Sabrosa, La Medicina y La Vaca y el Toro, ¿se acuerdan?
0: Claro que sí. Claro.
1: Lo mejor de mis años. Por los Vetos, las muchachas de Valledupar, los Vidia. Hermanos Zuleta, la consentida.
0: ¿Zuleta que grabó ahí?
1: Ahí grabó las muchachas de Valledupar.
2: Hermanos Zuleta, La Envidia.
1: Da que te vienen dando, ¿recuerda?
0: Claro, de Jorge Ollate.
1: Esta la hicieron que interpretada de que los príncipes del vallenato. La Envidia, de los hermanos Zuleta. Mi Color Moreno, ¿se acuerda de esto?
0: Claro, 95.
1: Sí,
0: claro,
1: señor.
0: Hace 31 años.
2: Vení, Diomedes Díaz. Te vas de Otto Sergi, guarde un secreto los muchachos y...
1: Fíjese que
2: camina en Choyá de Rodolfo Varela.
1: El Pitufo Varela, le dicen a este muchacho, el Pitufo Varela, claro que sí.
0: Por ahí también, en esa misma producción grabó, antes había grabado... El Pichón Rico, el papá del Pichón, ¿eh? Manager de Diego Daza. Claro, ellos habrían grabado una canción en un sello distinto y los pasaron después al sello Sony Music. Con las canciones pasa algo como con los muchachos, ¿no? Usted se encuentra con un muchachito que conoció cuando era niñito, iba a la casa del papá y usted es amigo de la casa esa, y ya cuando lo ve, ¿y en qué momento se creció?
1: Ya él terminó medicina, ya él terminó ingeniero, ya él es profesional.
0: Oiga, ¿se acuerda cuál fue la primera fiesta vallenata que se hizo?
1: Se hizo en el 74.
0: 74, pero ya en esa época traían las canciones que fueron éxitos de los álbumes y las traían a la fiesta vallenata CBS en ese tiempo.
1: Sí, CBS. Porque las grababan, pero estas canciones habían sido éxitos.
0: Claro, claro que sí.
1: Por ejemplo, Lo Más Sabroso, aquel interpretó Franklin Ariza, que más por acá de esa fecha, pues son de las canciones así. En el 75, Fortuna y Desdicha, ¿se acuerda de esta? Son de las canciones así que más o menos usted tiene recordación. Alto de Rosario, quedarían los hermanos López, mi hermano Jorge Oñate, en el 76, hacen 50 años.
2: Imagínense.
1: Hacen 50 años.
2: Y siguen vigentes.
1: Grabaron mis viejos Poncho Zuleta, Nostalgia Vallenata, La Celosa. Sergio Moya Molina, interpretada por los hermanos Zuleta, venían en esta. Ah, los tiempos cambian.
3: 70 y pico, ¿no?
1: Ese es el 76.
3: Claro.
1: De los hermanos López, con Jorge Oñate, los tiempos cambian.
3: Claro.
1: De esta producción.
3: Que esas ya habían sido éxitos, como lo dije
1: hace. Sí, claro.
3: Oiga, muchachos, son las 7 de la mañana, 20 minutos. Hoy hay un aspecto como de cielo parcialmente nublado. Por ahí hubo unos vientos sobre 5 de la mañana. ¿Sí lo sintieron ustedes?
1: Sí.
3: Aquí, señor, los fuertes vientos que se presentaron en nuestra ciudad, Sincelejo. Esto del clima no es para asustarnos, pero el clima está loco.
1: Está loco. Está bien loco y hay que estar muy pendiente a todos.
3: Claro que sí,
1: estar pendiente a todos. 7:20 minutos, ya vamos a llegar con noticias. A partir de las 7:30, ¿no? Vamos a tener a Happy, ¿cierto?
3: Hay una reflexión muy especial, al igual que la tuvimos en el día de ayer, y la vamos a tener todos estos días con nuestro compañero DJ Happy, como es el nombre de Happy.
1: Oscar Iván.
3: Con Oscar Iván vamos a estar en una reflexión 7:30 de la mañana. Ustedes a ese momento, si están en la oficina, si están en casa, si van a desayunar, escuchen esta reflexión, que en el momento en que todos nos tomemos de las manos, en el momento en que todos pensemos positivamente, podrían ustedes pensar que no se puede pensar positivo, pero sí, positivamente, para salir adelante, para seguir luchando, para superar todas las cosas que han pasado.
1: 7:21, ya llegamos con noticias.

0: A las 7 de la mañana, 25 minutos en Olímpica.
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0: Atención, abogado, conversaba con unos amigos cuando hombres armados lo atacaron con arma de fuego. Un nuevo hecho de violencia se registró la noche de este martes en el barrio Versalles de Sincelejo, donde un hombre conocido como preliminarmente como Juanqui fue interceptado por sujetos armados mientras dialogaba con varias personas. Atención, nuevo ataque sin querer se registró la noche de este martes en el barrio Versalles de Sincelejo. Hecho ocurrió en inmediaciones de la carrera novena entre calles 15 y 16, cuando la víctima, de profesión abogado y conocida como Juancho, se encontraba dialogando con varias personas en dicho sector. Los sujetos habrían disparado contra el hombre en 5 oportunidades, pero solo 2 proyectiles lo impactaron. Personas que lo acompañaban lo trasladaron hasta un centro asistencial. Tras el ataque, al sitio acudieron unidades de la policía para acordonar el área y adelantar las respectivas investigaciones del caso.
2: Mucha atención, que habría realizado tocamientos a una menor de edad en el barrio Villajuana de Sincelejo. Eider Arevalo Díaz fue capturado por la Policía Nacional en el barrio Villajuana de Sincelejo tras ser señalado por la comunidad de realizar presuntos tocamientos a una menor de 9 años. Tras la decisión, las autoridades activaron de inmediato la ruta de atención integral junto al ICBF.
0: Atención, asesinan a balas Juan Carlos Hernández, conocido como el Papa, en Ovejas, en el departamento de Sucre. Juan Carlos Hernández, conocido popularmente como el Papa, fue asesinado a balas la noche de este martes en inmediaciones del barrio Venezuela, en el municipio de Ovejas. Las autoridades investigan las circunstancias del ataque y buscan establecer quiénes estarían detrás del crimen. Atención, por ahora se desconocen las circunstancias de lo que ocurrió el homicidio y los móviles del crimen. Las autoridades adelantan las investigaciones que permitan esclarecer este hecho de sangre.
3: Atención, que la noche de ayer se registró un hecho de sangre en cercanía al barrio Venezuela, en el municipio de Ovejas, en el departamento de Sucre, que deja como saldo a una persona sin vida luego de recibir un impacto de bala en su cabeza. La víctima, preliminarmente identificada como Juan Carlos Hernández, las autoridades hicieron presencia en el sitio para el respectivo peritaje y realizaron las investigaciones de este hecho de sangre.
2: Atención, en Coloso fue capturado un hombre de 43 años por su presunta responsabilidad del delito de lesiones personales. Este sujeto fue identificado como Wilber Cáceres Sierra.
0: Lo sorprendieron a tiros. Hombre fue asesinado en zona rural de San Pues. Un nuevo hecho de violencia sacudió la zona rural de San Pues. Jorge José Suárez Pineda, de 31 años, fue asesinado finalizando la tarde este martes cuando se movilizaba por la vía que conduce hacia la vereda San José. En San Pues, el cuerpo fue encontrado junto a la motocicleta en la que se desplazaba. Mucha atención. Al escuchar el sonido de las detonaciones, habitantes del sector alertaron a las autoridades, quienes al llegar al lugar encontraron el cuerpo sin vida de Pineda, quien yacía junto a su motocicleta Yamaha en la que se desplazaba. Las autoridades adelantan las respectivas investigaciones para establecer las circunstancias que rodean el hecho y dar con los responsables del homicidio.
3: Una pareja fue capturada en flagrancia en el barrio Verbel de la ciudad de Sincelejo. Portaban un revólver calibre 38 y municiones. El informe oficial indica que la pareja está vinculada al delito de hurto en modalidad fleteo y tendrían la función de marcadores y transportadores de armas.
2: Atención, en Sincelejo fue capturado un hombre de 25 años de edad por su presunta responsabilidad del delito de tráfico, fabricación o porte de estupefacientes. Fue identificado como José Romero Verbel.
0: 729, además de intentar matar a una persona, también ha sido señalado por portar drogas. William José Pineda Lidueña fue cobijado con medida de detención domiciliaria por un juez tras ser capturado en el barrio Florencia de Sincelejo por el delito de tentativa de homicidio. Según las autoridades, estaría vinculado a un hecho ocurrido el 10 de octubre de 2025 en la vereda San Martín, donde resultó herido Juan David Pérez Carmona.
3: Un hombre fue capturado en flagrancia en el municipio de Colosó, en el departamento de Sucre, sorprendido golpeando a su expareja sentimental en plena vía pública. El agresor quedó a disposición de las autoridades competentes.
2: Son las 7 de la mañana con 29 minutos.
0: Para presentarle el resultado de Loterías y Chances.
3: Sí, señor. Resultado de Chances.
0: Sí, señor.
3: Esta semana no hemos tenido loterías.
2: Resultado de Chance: Astroluna del signo Escorpión, jugando 29.39. Cafeterito Noche, 48.79. Pica 4 Noche, 55.91. Pica 3 Noche, el 5.39. Caribeña Noche, 70.40. Sinuano Noche, el 76.86. Montilón Noche, 36.69. Fantástica Noche, el 0.601. Y Culona Noche, el 22.17.
0: Ya son las 7.30 minutos en la mañana.

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2: Y venimos ante ti, oh Dios, sedientos, cansados, conscientes de nuestra necesidad de ti, más que de cualquier otra cosa.

Hoy, desde Olímpica Estéreo, desde los micrófonos de Olímpica Estéreo, queremos hacer una invitación. Una invitación que va más allá de las palabras. Hoy te invitamos a que te pongas la mano en el corazón. Hay momentos en los que la vida nos recuerda que nadie está completamente solo y que todos en algún momento podemos necesitar de la mano de alguien más. Hoy hay familias en Cali, en Pereira, en Manizales, en Chocó, en Buenaventura, que necesitan de nosotros. Ellos necesitan de nosotros. Ellos necesitan una palabra de aliento. Ellos necesitan una ayuda, una donación, una oración. Ellos necesitan sentir que no están solos. Y quizás tú pienses, pero es que yo no tengo mucho que dar. No importa. A veces, una pequeña ayuda, cuando nace del corazón, puede convertirse en una gran esperanza para alguien. La Biblia lo dice: el que presta al pobre, el que regala al pobre, está haciendo un bien y Dios se lo devolverá, Dios le volverá a pagar. Por eso hoy no te pedimos solamente que mires las noticias y que sientas tristeza. Te pedimos que actúes. Si puedes ayudar, ayuda. Si puedes donar, dona. Si puedes compartir información para que llegue a alguien, hágalo, mi amigo. Si usted puede hacerlo, hágalo. Y si no puede hacer nada de eso, doble rodillas. Ore a Dios. Porque también hay personas que necesitan que alguien le diga: estoy aquí, estoy llorando por ti, le estoy pidiendo a Dios por tu vida, por tu familia. Tú no estás sola, tú no estás solo. Dios no te ha olvidado. Hay personas que necesitan escuchar eso. Colombia hoy necesita solidaridad, necesita menos indiferencia y más corazón. Y es porque cuando uno de nuestros hermanos está pasando por un momento difícil, todos tenemos algo que hacer. Por eso, desde Olímpica Estéreo, te lo decimos con el corazón. Cali, Pereira, Manizales, Chocó, estamos con ustedes. Fuerza, estamos con ustedes. Y a quienes hoy tienen la posibilidad de ayudar, póngase la mano en el corazón, porque hay alguien que necesita de ti. Hoy le pido a Dios que te multiplique inmensamente lo que das. Que Dios bendiga cada mano que se extienda, cada alimento que se entregue, cada ayuda que llegue y cada oración que se levante. Amiga, amigo, ayudar también es una manera de decirle a Dios: aquí estoy. Por eso desde Olímpica Estéreo te pedimos que te pongas la mano en el corazón y nos ayudes a ayudar. Muchos necesitan de ti. Que Dios te bendiga, que Dios te guarde. Y a pesar de lo que está viviendo Cali, Pereira, Manizales, el Chocó, Dios sigue siendo bueno. Dios

0: Dios dame vida y salud, que lo demás lo resuelvo yo. Jorgito Celedón, son las 7 de la mañana, 46 minutos. 7:46 minutos.
1: Bueno, 7:46 minutos, abierto nuestro canal de WhatsApp, nuestra línea 320-790-115. Está abierto para que ustedes nos digan, nos expresen todo lo que afecta a su sector. Hoy, muy respetuosamente, hacemos un comentario con relación a la invasión de algunos espacios en el centro de Sincelejo por algunos motociclistas. Desde la calle 20 hasta la calle 21 hay un sector de donde está la supertienda olímpica del centro, y que desde la supertienda

0: les voy a hablar de los de hace, creo que más de 15 años, esa era una calle. Esa era una calle que uno fácilmente no tenía que llegar hasta allá, hasta la antigua bomba del Ley. No tenía que llegar acá para luego pasar por la catedral. Frente a la supertienda olímpica, donde estaba el antiguo Ley, esa era una calle.
1: Esa era una calle.
0: Era una calle, sí señor. Y entonces después un día, la administración municipal, no recuerdo que, en qué año fue, que eso se declaró zona peatonal, en lo que llaman el famoso atrio de la iglesia de la Catedral San Francisco de Asís. Estos días que tuve la oportunidad de llegar al centro, algunos motociclistas tienen esa vía como Pedro por su casa. A toda velocidad atraviesan desde allí, desde la esquina de la supertienda olímpica, para pasar a la calle 20, como si en esta vida, aquí en Sincelejo, todo el mundo, me van a disculpar la expresión, hiciera lo que le diera la gana, porque eso tenemos que hablarlo. Si viene uno por allí, es una zona peatonal, algunos motociclistas inescrupulosos, escasos de cultura, de responsabilidad, y no tienen respeto por Sincelejo, por el peatón, por el transeúnte, y sobre por encima de todo, no hay cultura en esos motociclistas que a toda velocidad deambulan por esa parte de la el atrio, el famoso atrio de la Catedral San Francisco de Asís de la ciudad de Sincelejo.
1: ¿Qué está pasando? ¿Qué pasa en Sincelejo?
0: O sea, da cola, por Dios que
1: no,
0: sí.
1: En serio.
0: Se los voy a decir, me molesta, me indigna esas cosas. Si bien yo no soy el mejor ciudadano de esta tierra, pero estas cosas no se deben suceder. No se deben suceder. No deben pasar.
1: Ay, Dios.
0: Yo creo que en el momento en que las autoridades actúen para imponer sanciones severas, que de verdad, como cuando usted lo castigaba en el colegio, le daban con la regla en la mano porque no hacía alguna cosa, o cuando el papá no le pegaba, pero sí le pegaba un castigo a uno, lo castigaba, esta semana te vas sin merienda para el colegio, y así sucesivamente, una restricción, algo que indique que nosotros tenemos que respetar a la ciudad. Tenemos que respetar a la ciudad. Hay que respetar a Sincelejo. Y el respeto empieza por todos y cada uno de los ciudadanos, de a pie, en moto, en carro, en lo que sea. Hay que respetar a Sincelejo.
1: Ahí ya saben. Entonces, hay que tener un poquito de amor por la ciudad. Para poder respetar, hay que tener amor.
2: Como avanzar como ciudad también.
1: Sí, porque un sentido de pertenencia, hombre.
0: Hay que tener... Decía mi abuela que lo que se permite, se repite. Entonces, en el momento que hay mucha permisividad, en el momento en que le permiten todo a algunas personas, como en el caso de algunos conductores que se estacionan, yo lo vi ayer en la zona céntrica, algunos conductores de vehículos, de carros, se estacionan en unas partes que no son las adecuadas ni las indicadas para estacionarse. Para eso hay una zona de parqueo que, si bien el municipio percibe por allí unos ingresos para trabajar precisamente en eso, pero necesitamos, de verdad, con todo respeto, esto es un comentario que nosotros lo hacemos porque a nosotros nos duele Sincelejo, a mí me duele Sincelejo. Yo de toda mi vida he vivido en Sincelejo. Y uno ve que falta mano dura. Necesitamos coordinar y necesitamos organizar algunas cosas. Una de ellas, a los motociclistas. Y no es que tengamos nada con los motociclistas.
1: No, no, no.
0: Y no es que tengamos nada con la gente que se parquea en el centro. Empezar a implementar sanciones que adapten a la gente, que acostumbren a la gente a no cometer estos hechos.
1: Cuando la administración toma medidas,
0: claro,
1: se ve la ciudad muy diferente.
0: Claro.
1: Pero en este caso no hay medida ninguna.
0: Sí, hay
1: aquí
0: que tomar medidas.
1: Todo el mundo está haciendo lo que usted dijo.
0: No, lo que le da la gana.
1: Lo que le da la gana.
0: Iba a decir otra cosa, pero lo que le da la gana.
1: Sí, todo el mundo hace, se mete por donde le da la gana, entonces se pasa el semáforo cuando le da la gana. Todo el mundo hace aquí lo que le da la gana y nada.
0: Mira, a mí me pasó ayer, y este comentario lo hago sin ninguna nada. Yo soy amigo de todo el mundo, amigo del alcalde, de la gobernadora, del concejal.

0: Entonces, a uno estas cosas lo molestan. Si bien uno paga un impuesto de rodamiento por el vehículo, entonces uno va, yo iba sobre la calle 20 de la catedral para bajar a la antigua bomba del Ley, y cuando veo que sale un motociclista a toda velocidad por ahí, que casi me lo llevo. Entonces uno dice, pero venga ahí, entonces, ¿qué es lo que está pasando? Yo siempre digo que no es que tengamos que tener un policía al lado. Imagínense ustedes, nosotros teniendo 6 policías en esa parte de allí para controlar a la gente. Yo creo que hace falta un poquitico más de toma de conciencia de parte de los conductores.
1: Y oído, esto no es ataque como usted dijo, y además también queremos
0: es toma de conciencia del ciudadano como tal.
2: Queremos ver la ciudad bien.
1: Queremos que sepan que no es ataque tampoco directo a ustedes, porque muchos, la mayoría de motociclistas respetan.
0: Claro.
1: Pero hay unos que no. Entonces cuando se habla en términos generales. Pero sí, yo creo que ya es hora. Yo creo que ya falta autoridad.
0: No, y toma de conciencia de la gente, porque es que imagínense ustedes que...
1: Pero si no hay conciencia en la gente, falta autoridad también.
0: O sea, imagínense ustedes que uno tenga que tener un policía al lado para no... Para no robar, por ejemplo, para no cometer un hecho ilícito. Entonces, cuando no nos están viendo, hacemos las cosas.
1: Así es.
0: Cuando no nos están viendo, hacemos las cosas. Entonces, ese no es el ciudadano que nosotros queremos. Es como el que predica y habla y predica, pero no aporta nada.
1: La gran pregunta es, cuando hay restricciones para entrar al
0: protestan y demás.
1: No, cuando hay restricciones
0: protestan para entrar
1: y
0: al
1: bloquean centro, las vías y dicen que el mandatario es malo, porque cuando hay restricciones, la gente sigue cogiendo las motos. Se quedan a las entradas normal y vuelven a las entradas a coger su moto. Esto siempre ha pasado.
0: Entonces cuando toca aplicar la autoridad, entonces ahí el funcionario, el mandatario es el malo, porque la gente todo lo quiere a su conveniencia.
1: Lo que pasa es que no hay que ser muy permitido, ni permisivo tampoco.
0: Toda la gente lo quiere a su conveniencia, a lo conveniencia. O sea, si por ellos fuera, si por algunos motociclistas fuera, ellos cogerían en contravía todo el contravía y que haga lo que es. Entonces ahora de esto es un comentario muy sano, y se lo voy a decir desde todo el corazón. Yo no soy el mejor ciudadano ni la mejor persona del mundo, pero sí empecemos a respetar a la ciudad, porque es que cada día estamos viendo que va en aumento, y el comentario va a terminar con una reflexión. Todos los días nosotros estamos viendo en los portales y en las noticias que va en aumento los accidentes de tránsito. Y el mayor número de accidentes se está presentando con los motociclistas.
1: Definitivamente.
0: Claro que sí.
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0: De la combinación esa, ¿no? Ahorita hablábamos de fiesta vallenata y después vamos a hablar ahora de la combinación vallenata que está casi lista, ¿no? La nueva combinación, campeón, a salir en este mes o el mes.
1: Estamos teniendo que grabar vídeo por ahí en los estudios.
2: Sí, por ahí Penchi Castro, entre otros, van a ser los artistas que van a venir. Que esta combinación, Alex Martínez, Martín Elías Jr., entre otros, van a ser los artistas que van a llegar a esta producción musical, que yo lo decía hace unos días, no va a ser solamente, antes era acordeón y voz, traían el acordeón de una agrupación a compartir con la voz, con el cantante, la voz líder de otra agrupación, ahora van a ser voces. Churo Díaz también es artista invitado de esta producción, Churo, Penchi, Martín, Alex Martínez, Luis Cueto, para de contar.
1: Había recargadísimo.
2: Sí, cargado. Allá lo están haciendo, ya lo terminaron en la NASA y están haciendo también una producción que va a sacar el sello Codiscos por ahí a finales, si no estoy mal, debe ser a final de año, creo que se va a llamar Sentimiento Vallenato o algo así por el estilo. Señores.
0: Bueno, ya son las 8:11 minutos, continuamos con ¿Qué pasa en tu barrio? Yo hoy me dirijo a ustedes a comentar un caso que está pasando en la institución educativa Nueva Esperanza, ya que no cuentan con energía, los niños están estudiando así, ya llevan más de 3 semanas porque se dañó el transformador y nada que soluciona, los niños son los perjudicados aguantando estas altas temperaturas. A ver si el doctor Yair Acuña ayuda a resolver esta situación, si está en sus manos.
1: Pero también tenemos
2: el calorzazo este que hacen estos días.
0: Ah, Dios mío. ¿Qué nos dice por acá? Buenos días.
3: Buenos días, Olímpica Estéreo. Para lo que es la carretilla, lo que son los mototaxis, lo que son los taxis. Esos taxis que se ponen ahí al frente de la iglesia son unos patanes groseros. Carros particulares. Hasta los de los que parquean carros, que se rebuscan. Los que parquean motos, que se rebuscan. La mayoría de estos son unos groseros antipáticos. Lo demás también es que ese poco de moto que se parquean en el centro, eso es pura gente de pueblo. Eso no respetan a nadie. No respetan ni la gente que va en los andenes. Entonces, mano dura, falta de autoridad. Hombre, el centro se perdió. Ya el centro, la gente caminaba tranquila. Ya eso no puede ni caminar. Las personas no pueden ni caminar.
0: Bueno, ahí están los oyentes. ¿Sabes qué? Sí, campeón, da miedo cruzar la calle en el centro ahora, porque en cualquier momento usted se encuentra con... va a cambiar de un almacén a otro, cambiar por la vía, y cualquier momento siente una moto encima, un carro. Claro. Entonces, y eso es bastante preocupante.
1: Bueno, ¿qué pasa en tu barrio? 327-90-1015.

0: Ya son las 8:22 minutos en 8:22. La mañana, 8:22.
1: Alcanzaron a escuchar ahí a nuestra compañera Jessica Contreras, que estaba hablando, refiriéndose a la efectividad de la radio.
2: Sí, claro.
1: De la penetración y del impacto de la radio. Precisamente de algunas personas ya de edad, unas señoras amas de casa, que vivieron el día, el pasado lunes, después de 7:30 de la mañana. Nos comentaba el caso de una señora que sintió el movimiento de la tierra, y le preguntó a la hija si había sentido que era un terremoto, y la hija dijo: no, no, yo no creo, voy a poner Olímpica Estéreo. Prende Olímpica Estéreo, y ciertamente nosotros estábamos corroborando lo que ella estaba viviendo en ese momento. O sea, la efectividad de la radio. No es todo el mundo tiene la oportunidad de estar en un teléfono las 24 horas.
2: Sí, sí, así es.
1: Porque usted, mientras cocina, mientras está ahorita mismo el zapatero haciendo sus zapatos, o el de la construcción haciendo la mezcla para vaciar, o en su efecto pegando los bloques.
2: El conductor que va ahí.
1: El conductor que va ahí no puede ir mirando el teléfono.
3: Mire que ayer estaban diciendo en unos canales nacionales el tema de la importancia de
2: la radio.
3: Sales, Armenia, todo, claro, el tema de la radio.
2: No, la radio fue importantísima porque
3: estuvieron entregando radios a muchas personas.
2: Claro, para enterarse
3: la noticia,
2: ¿sabe por qué?
3: A los rescatistas
1: porque
3: y todo.
1: En el caso de estas ciudades, no hay internet,
2: no hay electricidad
1: y no hay señales de teléfono.
2: Sí, así
1: porque
2: es.
1: Se han derribado algunas antenas, y lo más efectivo es la radio.
3: Entonces estuviera entregando los radios y todo para darse para la comunicación, claro, enterarse,
1: sí,
3: todo.
1: Claro que sí. Es duro esto, pero no quisiéramos ser bien por la labor que nosotros cumplimos, pero no quisiéramos que estas cosas sucedieran. ¿Usted se acuerda del famoso apagón aquel que hubo en España?
2: Claro,
1: donde la radio fue la única que guió exactamente. Que yo recuerdo así muy jovencito cuando ¿dónde fue que hubo lo del volcán? El Armero. Yo estaba muy peladito y uno se enteraba
2: por la radio. Era por la radio, ¿no?
1: Así esta es. Radio que informa, y es precisamente lo que nosotros por estos días hemos hecho y estamos haciendo, que es de informar, también de recrear en un momento difícil para la comunidad y para la humanidad como tal, porque no solamente lo sentimos en Colombia, quienes tienen el corazón bien puesto y quienes tienen y conocen de la realidad de nuestro país, hoy en día están orando, como lo dijo Happy. No es que usted no quiera, no pueda donar, no, porque ¿qué voy a dar yo? Así sea una botellita de agua. Si no tiene para la botellita de agua o para esa curita, doble rodillas y haga una oración para que las personas recobren su tranquilidad, recobren su estado de ánimo, y para que pasen mejores cosas en su vida a partir de hoy.
2: Bueno, Colombia de luto, tres días. El presidente de la República decretó 3 días de duelo nacional por las víctimas del terremoto de magnitud de 7.4 que sacudió al país el pasado lunes 10 de agosto. Durante estos 3 días, el pabellón nacional permanecerá a media asta en el edificios públicos y misiones diplomáticas. El sismo tuvo un epicentro en San José del Palmar, Chocó, y afectó principalmente a zonas del Valle del Cauca, Risaralda y Caldas. Las autoridades regionales reportaron cerca de 240 personas fallecidas, además el número de heridos y familiares afectadas. Hoy Colombia se une en solidaridad, respeto y oración por quienes perdieron la vida y por todas las familias que atraviesan esta difícil situación, este difícil momento.
1: Bueno, son las 8 de la mañana, 26 minutos, 8:26 en Olímpica.
2: ¿Tenemos por ahí, Hugo?
3: Y tenemos dos notas de voz ahí, de qué pasa en tu barrio.
2: Sí, señor, vamos a ir con las notas de voz. Buenos días.
4: Señores de Olímpica Estéreo, muy buen día. Bueno, ahí les reporto que ya le fueron a echar agüita a las matas de la avenida Cincelejito. Bueno, ya le fueron a echar agua, pero ojalá te mantengan pendiente, que no necesite que uno se quede para que ellos rieguen esa matica, que bastante plata que han debido haber costado.
5: Muy buenos días, yo escucho Olímpica Estéreo. Hermano, la situación aquí en Cincelejo se salió de control. Aquí no hay autoridad, aquí no hay conciencia ciudadana, no hay cultura, no hay sentido de pertenencia. A los mototaxis no se les puede decir nada, se vuelan un semáforo, tú vas por el andén y te pitan atrás, pitándote que te bajes del andén, porque ellos tienen el apuro de llegar para nada, porque siempre vamos a morir con lo que nos traen, pobres y cansados.
6: Bacanísimo. Dios cumple sus promesas.

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0: 8:35 en la mañana, 8:35 minutos. Bueno, ¿qué noticias, Hugo, se sabe hoy de la tragedia en Colombia? ¿Cuáles son las noticias? ¿Qué es la tendencia? ¿De qué es lo que más se habla en ese instante?
1: Bueno, que se está hablando, bueno, que aumentaron ya, lamentablemente, el número de personas fallecidas. Aumentó a 200 el número de víctimas y también aumentó también el
0: 240 se estaba hablando hoy en la... Nuestra página de Olímpica están hablando de 240 personas.
1: ¿Se aumentó ya a 240?
0: Sí, señor. Bueno, que están hablando hoy desde los amigos Olímpica de Cartagena, donde dan el reporte que da el gobierno nacional, donde el presidente, además de la Espriella, da 3 días de luto. 240 personas fallecidas, además numerosos heridos y familias afectadas.
1: Lamentable, bueno, y sigue también la búsqueda de todas las personas desaparecidas.
0: Bueno, es lo que se habla en nuestro país, lastimosamente, es la noticia que hoy enluta a nuestro país, pasó primero por Venezuela. Oiga, señores, ¿sí escucharon que también en Perú tembló?
2: Sí, claro que sí.
0: También Perú tembló, también hay algunas inconvenientes en el país peruano, los amigos de Perú, donde también sintieron un sismo. Bueno, 3 se presentaron en Perú.
3: Oiga, con relación a esto, se han aplazado algunos eventos de tipo recreativo, musical y espectáculos en nuestro país en el día de hoy. Estábamos hablando del Festival Petronio Álvarez, que se realiza en la ciudad de Cali por determinación de la alcaldía de la ciudad de Cali, fue suspendido.
0: No, ya se quedó hasta, ya este año no.
3: El certamen como tal, más sin embargo, los algunos fondos que se habían destinado para ellos le fueron entregados, no en su totalidad, a las personas que son protagonistas de esto, a los gestores culturales y demás, porque entienden y saben ellos que han hecho una inversión en lo que es el transporte, logística, en los desfiles y todas esas cosas. Pero también una parte de ellos será destinado, en común acuerdo con los organizadores, serán destinados a las ayudas de las personas damnificadas. Nos parece un muy buen gesto, primero de los gestores culturales, por decirlo, porque si bien usted prepara su disfraz, su desfile, en fin, todo lo que tiene que ver con el plano cultural, ha hecho una inversión, es muy duro de que se pierda esa inversión.
0: Sí, sí, así es.
3: Pero dijeron, si van a recibir, por ejemplo, 1,000 pesos, me dan 700 y cojan 300 para que los donen a los damnificados.
0: Porque es que si no hacen esto, hay más otros damnificados.
3: Claro.
0: Que no tienen que ver con el sismo, pero son otros damnificados también. Claro, y se incrementan más los damnificados,
3: señor,
0: en el país.
3: Sí, señor. Entonces, esto ha pasado y nos parece un muy buen gesto de parte primero de la alcaldía de Cali y luego de los gestores culturales,
0: el Ministerio de Cultura,
3: protagonistas también de esta versión del Festival Petronio Álvarez en Cali, no solamente en Cali, en Palmira Valle había un evento también este fin de semana, un certamen de tipo cultural que también fue postergado para más adelante, yo creo que debe ser el próximo.
0: Se celebra en Chocó también, en todo, claro, el Chocó también se celebran estas fiestas. Sí, sí. Oiga, exportaciones de café están paralizadas tras el terremoto, lastimosamente más de 1,000 contenedores podrían represarse, las exportaciones de café colombiano enfrentan una fuerte interrupción logística tras el terremoto de magnitud de 7.4 debido al principal cierre de las vías que conectan a Buenaventura, principal puerto para la salida del grano del país, de acuerdo con la Asociación de Exportadores de Café, ASO Export, más del 60% de las exportaciones colombianas de café se movilizan por Buenaventura, pero actualmente la carga pesada no puede transitar hacia el terminal. Gustavo Gómez, presidente ejecutivo de ASO Export, comentó que aunque se ha habilitado algunos corredores, estos están destinados exclusivamente a atención humanitaria, por lo que no permiten normalizar el transporte de mercancías. La situación se complica por deslizamientos registrados después del sismo, especialmente en algunos puntos de la infraestructura vial y en los túneles de las rutas que conducen hacia el puerto, afirmó. Entonces, ahí hay otros damnificados más. ¿Ah?
1: Sí, y hay que hablar también de la buena labor también que están haciendo algunos creadores, por ejemplo, el tema de ayer de Juan de Caribe, que hay que decirlo, la verdad, porque recaudó más de 70 millones de pesos en vivo, que dice que lo destinó también para ayuda humanitaria, para todo lo que está pasando, que también, bueno, es una buena labor. que para eso también se utilice, también para hacer buenas labores a través de estas redes sociales.
2: Bueno, son las 8 de la mañana, 40 minutos. 8:40 minutos en Olímpica.
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0: 8 de la mañana, 54 minutos. Son las 8:54 minutos en la mañana en Olímpica Estéreo. La Policía Nacional, tenemos por aquí al subintendente Edgar Mendoza, que a esta hora nos visita en Olímpica Estéreo y tiene una recomendación muy especial en este mes de agosto. Subintendente, bienvenido a Olímpica con los muy buenos días.
1: Muy buenos días, don Emilio. Gracias por permitirnos este espacio aquí en la emisora Olímpica Estéreo.
0: Sí, señor.
1: Hoy queremos brindarle a toda la ciudadanía, garantizar la protección integral de nuestros niños, niñas, adolescentes, ya que en estos momentos se nos están presentando diferentes situaciones donde nuestros niños, niños y adolescentes están siendo vulnerados. La invitación es que ustedes como padres de familia puedan orientar a esos niños, brindarles ese acompañamiento constante. Es muy importante ese acompañamiento. Nunca dejarlos solos, siempre dejarlos al cuidado de una persona adulta responsable y que garantice seguridad y protección. Hoy quiero invitarlos, que este mes se celebra el mes de la cometa, el mes de agosto es el mes de las cometas. Acompañemos a nuestros niños a esos estadios, a esos campos, a esos sitios donde ellos puedan elevar esos sueños, que puedan construir ese futuro, pero en compañía de ese adulto responsable. Quiero hoy brindarles las líneas de atención de la Policía Nacional en casos de emergencia. La línea 123 de la Policía Nacional, y tenemos la línea 141 del Instituto Colombiano de Bienestar Familiar, que son líneas donde podemos recibir una atención inmediata, una orientación, una asesoría en caso de tener un caso donde se vean vulnerados los derechos de nuestros niños, niñas y adolescentes.
0: Bueno, precisamente trabajando en ese grado de responsabilidad de los padres con los niños, muchas veces se descuidan y suceden los accidentes que lógicamente se tienen que lamentar después. Ahorita mismo hay cuántos agentes que pertenecen a su campo trabajando en esta rama.
1: Bueno, hasta el momento tenemos 36
0: en la ciudad
1: tenemos 17 del grupo de protección a la infancia y adolescencia, que es un grupo especializado por la Dirección de Protección y Servicios Especiales de la Policía Nacional. Estamos trabajando arduamente en todo el departamento de Sincelejo, Sucre, trabajando arduamente en ese sentido de brindar protección integral de nuestros niños, garantizar que se les respeten esos derechos.
0: Yo creo que 37 es muy poco para un departamento.
1: Sería muy poco, pero tenemos toda la fuerza disponible de la Policía Nacional, porque la ley 1098 nos habla, en su artículo 89, nos habla de que la Policía Nacional garantizará los derechos de los niños, niñas y adolescentes. Y nosotros, como miembros especializados en la Policía de Infancia y Adolescencia, en el tema, conocedores del tema, asesoramos al mando institucional en cada uno de los rincones del departamento y la ciudad de Sincelejo.
0: No quiere decir esto, lógicamente,
2: que todos están comprometidos.
1: Todos estamos comprometidos, claro, para garantizar la protección integral. Claro. Mire que este es un tema de corresponsabilidad, donde claro atañe a la familia, la sociedad y el Estado. Todos Gracias. Estamos llamados a garantizar la protección integral de nuestros niños, niñas y adolescentes.
0: Claro que sí, y es como sentirse mucho más apoyado, lógicamente, en el campo, en la rama que usted maneja, sentirse apoyado por el resto de agentes que cubren la ciudad, que cubren el departamento de Sucre, y nosotros queremos agradecerles públicamente todo el trabajo que hace la Policía Nacional, que está muy pendiente de los niños, no solamente de los niños, de gente de todas las edades en nuestro país.
1: Sí, señor. Agradecerles este espacio nuevamente a Olímpica Estéreo por este gran espacio, que es de bastante especial para las personas, que es de mucho cuidado de tener con los niños. Muchas veces dejamos los niños solos en casa, y ahí es donde vienen las diferentes novedades y situaciones que ponen en riesgo.
0: ¿Cuáles son las líneas donde se pueden comunicar con ustedes en cualquier caso?
1: La línea 123, Policía Nacional, línea 141 ICBF.
2: Ahí está. Bueno, gracias por
0: eso. Muchas gracias, ¿no?
1: Gracias a ustedes.
0: Subintendente Edgar Mendoza, de la Policía Nacional, la Policía de Adolescencia, Infancia y Adolescencia, aquí a esta hora de la mañana en Olímpica Estéreo.

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0: Bueno, son las 9:14 minutos en la mañana, 9:14 minutos, aquí en la número 1 olímpica, lo mejor de temprano, es más bacano, señores. Bueno, Hugo, te hemos invitado a los especiales a esta hora de la mañana.
1: Bueno, tenemos aquí invitado nuevamente, también como de la Casa Olímpica de Juan José, porque todos estos días que ya se avecina el tema de lluvias, muchos andan preocupados también porque la 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

0: Oiga, ¿se acuerdan de eso? La irreemplazable del cacique Diomedes Díaz a las 9:42 en la mañana, 9:42.
1: Bueno, 9:42 minutos.
0: Calientico ese, ¿no?
1: En la mañana está el sol fuerte hoy porque...
0: ¿Sí o no? Calientico.
2: Dice que se aproxima todavía más la temperatura, no como el día de ayer, pero sí semejante. Digamos, tener radiante sol, aproximadamente temperatura de sensación térmica para el día de hoy a las 2 de la tarde de 45%.
0: 45.
2: Se espera más o menos aproximadamente. Ayer fue de 46. La sensación térmica. Entonces se espera que la temperatura hoy aproximadamente 35 con sensación de 45.
0: Ya está en 40%.
2: Pero imagínense.
0: La sensación térmica de...
2: Por eso imagínense que llega a las 2 de la tarde.
0: A las 9 de la mañana está sensación térmica de 40%. Uy, Dios. No.
1: Tremendo, ¿no?
0: No se vale.
1: Qué tremendo, ¿no? Muchachos, tremendo. Tenemos que habituarnos ya a esto, ¿no? A los cambios, al cambio climático y a los fenómenos. Los fenómenos que se van a seguir presentando a lo largo del resto de los días en el mundo, señor.
0: Oye, El Salvador, que extiende su mano a Colombia, la solidaridad internacional continúa llegando para apoyar a las familias afectadas por el fuerte terremoto que sacudió al país. El presidente de El Salvador, Nayib Bukele, compartió en sus redes sociales imágenes del primer avión que ya se prepara para viajar hacia Colombia con 51 toneladas de ayuda humanitaria. Qué bien.
2: Ahí se están sumando todos a la ayuda.
0: Claro.
2: Otros futbolistas también que se están sumando, pero mandaron comunicado que no están publicando nada.
0: Europa sí están... mandaron 2 millones de euros para arrancar. 2 millones de euros para arrancar, dice que es un arranque, pero van a seguir mandando más ayudas. Estados Unidos habla de 15 millones y medio de dólares. El Barça, 100 mil dólares. Pues estaba hablando un poquito de esto. También que fue el otro país que mandaron, creo que fue 700 mil dólares. Y ahí siguen mandando y siguen llegando ayudas,
1: sí,
0: al país.
1: Y esto es, bueno, uno lo aplaude y todo, pero cuando comiencen es incalculable. Ahora ahí también mirar. ¿Qué pérdidas arrojó este sismo? Si hablamos de pérdidas materiales.
0: No, muchas, porque si vemos, mire, hay una parte en Chocó, no recuerdo bien en qué parte, están hablando de Buenaventura, que está el más del 80% de Buenaventura que necesita ser reconstruido. Ah, y hay parte que está al 100% que necesita construirla completa, en Manizales, en Pereira, hay barrios completos que necesitan ser no arreglados, no, señor. Hay edificios que necesitan tumbarlos completos para operar.
1: Y arrancar de cero.
0: Y arrancar de cero para operar y reconstruir.
1: A las 12 del día, muchachos y oyentes, los voy a invitar a que escuchen una reflexión. La reflexión de hoy de Happy. Cada día Happy nos da un alivio, pero estos días, y la de hoy me gustó mucho. Esa en la que muchas personas a veces dicen, es que yo no tengo mucho que dar. Como lo decía él, si vas a dar una botella de agua, si puedes dar una botella de agua, da una botella de agua. Si no puedes dar nada, dobla tus rodillas para orar y para rezar y para pedir para que las cosas mejoren. No ahora, en el tiempo que viene para esta gente.
0: Acabamos de ver un video de qué rango tiene la policía, pero se paró entre los escombros y dijo, vengan, las personas que están acá, lo que están ayudando bien, lo que están bien, pero veo muchas personas bien arregladas, bien pulidas, con la camisa limpiecita y la ropa limpiecita, esas personas no las necesitamos aquí. Aquí no llegamos a estar chismoseando, ¿ah? Ni estar mirando, aquí el que viene, viene a ayudar. Así que si el que no está ayudando, se retira. Y es verdad, yo voy a llegar a una parte de esa para estar chismoseando más.
1: Sí.
0: Y para estar grabando, a ver de pronto si salieron. Ay, sí, mira, rescataron a este, rescataron a una persona, qué bonito. Listo, y para estar grabando y montando las redes. Pero no están ayudando. Entonces, si usted no va a ayudar cuando hay un desastre de esto, ¿qué va a hacer ahí?
1: Retírese a una distancia prudencial.
0: Sí,
1: por favor.
2: Bueno, y a nivel nacional, de doctor las Olímpicas, a nivel nacional, si tienen familiares desaparecidos en Cali, se habilitó ya una línea de WhatsApp nacional de Olímpica Estéreo para la ciudad de Cali. Ahí pueden mandar toda la información, si tienen fotos, si tienen familiares, que estén buscando.
0: ¿Usted lo va a compartir ya en redes?
2: Sí, lo va a compartir en tema de redes.
0: Y lo vamos a compartir ya en el estado también,
2: sí,
0: de nuestro WhatsApp.
2: Sí, el estado
0: para
2: WhatsApp,
0: quienes tienen familia.
2: 787-1045.
0: Sí, señor, allá para los que tienen familias en estas regiones
2: de Olímpica Estéreo Nacional, se está uniendo a esta causa.
0: Sí, así estamos, ya sabes. Hoy... tu ayuda, pues, puede ser con una oración, si no hay si no tienes con qué, la parte económica de enviar algo, de ayudar económicamente o enviar cualquier cosa que necesites, pero puedes hacerlo ayudando con una oración para muchas familias que lo necesitan. Hoy familias perdieron seres queridos, hoy muchas familias perdieron todo, absolutamente todo. No les quedó nada a estas familias, Dios con ellos.
3: Bueno, 9:47 minutos en la mañana.
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0: montaña hoy. Si ella no viene a mí. Se llama como aquel pajarito, Los Diablitos. Son las 9 de la mañana, 52 minutos, 9:52. 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
2: Bueno, 9:52, vamos a irnos con noticias del deporte. De todas maneras, nosotros lo dijimos hoy, bien temprano yo lo dije, y sigo pensando esto, de que la vida continúa, pero tenemos que enfocarnos en lo que viene, y que tenemos que enfocarnos, que no podemos olvidar a los damnificados. Ya vamos a estar suministrando más adelantico a través de nuestro canal de WhatsApp, a través de nuestras redes sociales, una línea que comunica nacionalmente a todas las estaciones olímpicas y a todas las ciudades con la ciudad de Cali, Hugo.
3: Sí, ahí está la línea habilitada, que es el 320-787-1045. 320-787-1045.

0: Es 45. Ahí pueden enviar toda la información de la persona, si saben más o menos dónde vivía, algo relacionado con esta información.
1: Porque es que hay muchas personas que están incomunicadas y solamente tienen radio, no hay servicio de internet y algunas partes que no tienen energía y las personas no han podido cargar sus teléfonos. Entonces, los organismos de seguridad están entregando radios, algunos radios, para que de esta manera tengan la oportunidad de tener comunicación con ellos.
2: Bueno, vamos con el cantante del gol.
1: Y nos vamos enseguida. Un abrazo.
2: Sí, para señor.
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4: A través de Olympic Estéreo y el cantante del gol para presentar las tres noticias importantes de este día en medio de toda esa tragedia que está viviendo el país completo y que vive sobre todo el suroccidente colombiano. Muchos jugadores chocuanos, como el caso de John Córdoba y el caso de John Arias, han pedido ayuda y se las han dado. Y además han invertido de su propio sueldo, de su propio dinero para colaborarle a toda la gente chocuana que está sufriendo también, al igual que la de Cali, de la ciudad de Pereira. Ha fallecido un ex basquetbolista de Selección Colombia, de Selección Valle del Cauca, Juan Barrios, Juancho Barrios, uno de los insignes jugadores espigados, tal vez de los primeros que superaron los 2 metros para jugar el baloncesto. Juancho Barrios fue víctima de este terremoto, era profesor de baloncesto, se ha dedicado a enseñar el deporte de la cesta y el balón y también ha fallecido. Muchas noticias que infortunadamente nos llenan de tristeza, pero otras reapariciones que nos llenan de mucha alegría. Se está solicitando comedidamente a las personas que permitan que los bomberos, que las fuerzas vivas del Estado puedan hacer y puedan realizar su labor cómodamente. Se requiere maquinaria especial en algunas partes de la ciudad de Cali, sobre todo en la avenida Guadalupe, en el edificio Pilar, la Guadalupe diagonal a la Plaza de Toros. Ese edificio todavía hay gente que parece estar viva. Quedan 24 horas para que esto suceda. En medio de todo esto, la División Mayor del Fútbol Profesional Colombiano ha dicho que los partidos de este fin de semana comenzarán el viernes, pero no habrá partido ni en Manizales, ni en Pereira, ni en la ciudad de Cali. Arrancan el viernes y terminarán el próximo lunes los de la primera A, es decir, donde la Liga Betplay. La Copa se jugará algunos partidos el día martes, el día miércoles y el día jueves de la próxima semana. Así que la programación está establecida. Esa es la decisión de la DIMAYOR. Muchas críticas, pero es difícil y entendemos toda la situación que está viviendo el país, que algunas cosas hay que pararlas, pero el torneo pues obviamente se apeñuscaría, como se dice popularmente, y sería imposible después terminarlo. Nuevas formas de poder comportarse dentro de los escenarios deportivos, porque hay algunos escenarios deportivos que están siendo revisados para que no hayan quedado averiados y no tengan grietas y por ahí de pronto suceda lo que no queremos que suceda cuando los estadios estén llenos. Ese es un tema que está por verse. Notoriamente algunos escenarios, como en la ciudad de Manizales, y se dice también que en la ciudad de Cali, tienen algunos inconvenientes que serán revisados posteriormente para que no suceda nada de lo que no podamos, o lo que podamos lamentar. Esperamos que todo esto se cumpla en buena vía. Felicitaciones a los futbolistas y a los exfutbolistas que han querido colaborar con esta causa. Sobre todo, muchos futbolistas chocuanos. Ustedes saben que ha sido cuna de buenos futbolistas en nuestro balompié colombiano y a nivel internacional. Que sigan las colaboraciones. Abrazo para todos y continuamos siempre pendientes de lo que suceda en el deporte, pero ahora en esta tragedia que nos acompaña infortunadamente en Colombia. Aquí está Olympic Estéreo y el cantante del gol. Abrazo para todos, que el Señor lo bendiga.
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Mina, sacúdete. Sí, señor. Bueno, pues resiste al dolor y otra vez tienes que comenzar, ¿verdad? Salsa con el gallo Tito Rojas, canta desde el cielo. Aquí en Olímpica Estero te saludamos a las 10 con 18 minutos en Colombia. Bueno, un abrazo, buenos días. Todavía seguimos aquí, por supuesto, pues acompañándoles con la gran estación olímpica. Bueno, recuerden que también hay canales ahí de solidarización, por supuesto, con nuestros hermanos, nuestros amigos, nuestros compatriotas, a los amigos del Chocó, a los amigos de Pereira, a los amigos de Cali y todas las zonas donde fueron pues afectados por el terremoto, ¿verdad? Ya saben que ustedes pueden ir ahí a nuestro Instagram, arroba olímpica, si se lejos, bueno, pues o arroba Olímpica Estéreo Bogotá también, ahí por supuesto, pueden comunicarse a aquellas personas que también desean saber de sus familiares, que no han tenido contacto, que no han tenido comunicación con sus familiares en la ciudad de Cali. Sí, señor, porque nuestros hermanos de Olímpica Estéreo Bogotá por ahí, pues en un video anunciaron que van a estar en contacto con Olímpica Estéreo Cali para facilitarle, por supuesto, desde Bogotá, Olímpica Estéreo Bogotá, para facilitarle, pues, desde cualquier parte del país, aquellas personas que estén buscando a sus familiares tras el terremoto, que no han sabido de ellos, que no han tenido contacto o perdieron el contacto, por favor. Bueno, ya saben, vayan ahí a Olímpica Estéreo Bogotá, allí pues está el video, las indicaciones, el número de WhatsApp y todo eso para que ustedes puedan tener pues o dar toda la información y puedan ellos allá desde Olímpica Estéreo Cali, por supuesto, también colaborar para que ustedes puedan encontrar o saber de sus familiares tras el terremoto sucedido pues en Colombia y sobre todo pues en esta ciudad, la capital del Valle del Cauca, Cali, una de las ciudades también pues bastante afectadas por este sismo. Buenos días, soy Marlo DJ, dirige el campeón de la sabana Emilio Núñez, aquí estamos con ustedes, ya sabes, hay que ponerle de todos modos cara a la vida, pues seguimos desde acá manifestando nuestras expresiones y acompañamiento, por supuesto, a nuestros hermanos, a nuestro país y a todos los que han sido damnificados y afectados por este terremoto.

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0: fuerte, fuerte, fuerte. Hay que ser fuerte. Colombianos, tener resistencia, tener fortaleza, sí, señores.
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0: Bueno, por este momento, por el que pasamos, atravesamos en nuestro país. Bueno, tenemos en Colombia 10:40 minutos de la mañana. Acá manifiesto mi cordial saludo y mi cariño ahí para el propio José Gómez, el Guajiro Investigation. Volvió el Guajiro, mi hermano, está por acá olimpiqueando. Esto era, por supuesto, en la sintonía. Conectado al sabor, al gol, el Basile con Olímpica. A pesar de la adversidad, señores, también se han visto momentos felices. Ver cómo las personas aplauden, gritan, sí, señor, con euforia cuando logran rescatar a una persona con vida, que la sacan de los escombros, cuando sacan un animalito, un perrito, un gato. Bueno, de verdad que son cosas que a uno, pues, se le sacan una lágrima, le pone, como dice, la piel, se le eriza la piel a uno, de verdad. O sea, ver la unión de tantos jóvenes, de tantas personas, sin importar colores, sin importar razas ni distingos, la gente unida, sí, señor, rescatando vidas. Vidas humanas y animales, porque se ha visto, pues, esos gestos hermosos en diferentes videos, en las redes sociales, y eso nos encanta, eso nos gusta. Bueno, sigamos en unión, también orando por todo Colombia, orando por esas personas que están afectadas por esto, damnificados. Dios les dé la fortaleza a aquellos que han perdido, pues, un ser querido. Bueno, 10:42 minutos en Colombia, yo escucho al

son las 10:55 minutos de la mañana. El día está bastante efervescente de calor. Sí, señor, el sol está pero bien radiante. Bueno, batera, batea. Sí, señor, sacar la ropa, los trapitos. Oiga, bueno, ya John Arias, el futbolista colombiano, bueno, ha sido por ahí pues elogiado, de verdad, exaltado por su buen gesto, por su buena labor solidaria para con sus compatriotas, para con sus paisanos, para con su tierra, su gente del Chocó. Envió pues avión con medicina, con médicos, también con kits de ayudas para todo pues el departamento del Chocó y su tierra pues Quibdó. Bueno, pero también, ojo, hay también que aplaudir y destacar también este gesto tan bonito que ha tenido también el reciente campeón.

0: campeón mundial del fútbol, Lamine Yamal, quien pues se le vio por estos días, que estuvo por la ciudad de Cartagena, incluso se ha dicho que estuvo también por Coveña Sucre. Estuvo visitando Lamine Yamal, un tour que hizo por también el archipiélago de San Bernardo del Viento, por Isla Balú, por Cartagena, por la Bahía de Santa Marta. Y bueno, también estuvo en ciudades como Medellín, donde se le vio pues bien estar en un evento con estos artistas de la música urbana que son paisas. Bueno, Lamine Yamal es otro que se puso la 10 por Colombia. Este afroespañol, Lamine Yamal, se unió al llamado de solidaridad por nuestro país y junto con Ryan Castro enviaron desde Barcelona un avión lleno de medicinas y alimentos no perecederos, los cuales serán repartidos para las personas afectadas por el terremoto en Colombia. Junto con Ryan Castro, Lamine Yamal confirmó que ya están movilizando ayudas en aviones hacia los lugares que más se lo necesitan y además ofreció parte de sus pertenencias para que sean utilizadas para ayudar a las personas que lo necesitan. Además, hicieron un llamado a reportar las zonas donde hay familias atrapadas o que requieran de atención urgente para familiar, pues la llegada de los equipos de apoyo por medio de conocidos y redes sociales. Qué gran gesto el de Yamal, de aplaudir. Y otro señor también, otro gran caballero también del deporte, del fútbol, es el director del Once Caldas, el equipo Once Caldas, recuerdo también campeón de Libertadores. Bueno, pues el director Hernán Darío Herrera, pues le envió una entrevista hasta llorar y pues dice no jugar, porque de verdad dice no voy a jugar ver pues a tantas personas damnificadas, a tantas personas sufriendo por este terremoto, y la verdad que mi manera de solidarizarme con ellos es este gesto. Nos invitó a una reflexión, dice, tenemos que estar todos unidos, tenemos que ser Colombia, no es una región. Colombia no es un región, no es un departamento. Todos tenemos que ayudar. Hernán Darío Herrera, la reflexión del técnico del Once Caldas después del terremoto que dejó afectaciones en diferentes territorios de Colombia. Dijo, no iba a jugar, que lo echen del club, pero que no iba a jugar, que lo echen del club si quiere, pero que no iba a estar para jugar por ahora. Debido pues a la situación, debido pues al terremoto que está sufriendo pues en nuestro país.
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0: Vamos a una pausa después de comerciales. Te voy a dejar con esto por acá que hace Angélica Carrasco, solo por ser tú. Talento de la Casa Olímpica. Ya viene, ya va a sonar después de comerciales. Angélica Carrasco.
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0: bendito Dios.
1: Por eso de veras.
0: Bueno, son las 11:17 minutos de la mañana en Olímpica Estéreo. Oiga, ayer aquí en horas de la tarde, bueno, en horas de la mañana sí también, pues informé al aire que, bueno, una cincelejana estaba desaparecida. O pues perdieron comunicación con ella. Bueno, estaba residenciada pues en la ciudad de Cali. Bueno, trabajando allá en Cali, la señora Nancy Estela López Ríos, quien pues se encontraba trabajando pues cuidando pues a un adulto mayor. En ese momento, cuando pasa el terremoto, ella estaba cuidando a este adulto mayor en el Hospital Universitario Valle del Cauca, y que sus familiares acá en Sincelejo, porque ella es sincelejana, y sus familiares acá en Sincelejo pues habían perdido el contacto con ella, no sabían nada de ella. Bueno, hace unos minutos me contacté con su hijo, Baker Flow. Bueno, que es un muchacho que ustedes conocen acá. Yo sé, toda la comunidad picotera de Sincelejo, o los que pertenecen pues a esta industria, a estas plataformas musicales de pickups aquí en la ciudad, saben quién es Baker Flow. O los que siguen estas plataformas musicales aquí de Sincelejo, a los pickups de Sincelejo, saben quién es Baker Flow. Bueno, ella es la mamá de este muchacho, Baker Flow, Nancy Estela López Ríos. Bueno, me pude comunicar con él no hace unos minutos, y pues sí, hoy tiene información desde Cali. Se comunicó pues al Hospital Universitario Valle del Cauca, donde pues un cirujano le dijo que sí, que ella es una de las personas que estaba en el cuarto piso con el señor que estaba cuidando, y fue una de las personas que no pudo evacuar del edificio pues del Hospital Universitario Valle del Cauca. Entonces, lo que pedimos aquí desde Olímpica Estéreo Sincelejo es unión en oración, porque se sabe que los organismos de socorro están intentando o están rescatando todavía personas que sí sobrevivieron, están vivas ahí, que cayeron pues quedaron atrapados en el cuarto piso del Hospital Universitario Valle del Cauca. Entonces, vamos a hacer pues, unirnos en solidaridad, en oración por la vida. Ojalá que sí podamos tener esa información positiva, buena, de que esté con vida, con salud, y pues le podamos comunicar esa información aquí a través de los micrófonos de Olímpica Estéreo. Ojalá pues en el nombre de Dios decirles a ustedes que Nancy Estela López Ríos esté con vida. Listo, entonces estaremos atentos de la información. Ahí estaré en contacto con su familiar, con su hijo Baker Flow. Y bueno, desde aquí le mandamos un abrazo a Baker Flow, un muchacho que ha estado también, por supuesto, participando aquí en perreos, en Olímpica Estéreo, invitado con las diferentes maletas, que bueno, pertenecen a la industria picotera o picoteril de Sincelejo, del departamento de Sucre. Bueno, Baker, un abrazo para ti. Estamos pues solidarizándonos contigo y estamos atentos ahí a cualquier información respecto pues a tu mamá, Nancy Estela López Ríos, esta sincelejana, bueno, pues que ya, bueno, gracias a Dios se puede saber, se tiene información de que está pues entre esas personas que no pudo evacuar del cuarto piso del Hospital Universitario de Cali. Pero bueno, no le vamos a confirmar que está con vida, sino que ojalá en el nombre de Dios sea de esas personas sobrevivientes, y que podamos decir aquí al aire, informarles que está con vida, en el nombre de Dios. Bueno, a propósito, por acá hay un número de contacto de WhatsApp de nuestros hermanos de Olímpica Estéreo Cali, nuestros colegas o nuestra emisora hermana Olímpica Estéreo Cali. Hay un número de WhatsApp para que usted lo anote si tiene algún familiar que no ha tenido contacto tras el terremoto en la ciudad de Cali, pues no sabe de él. Bueno, pues a través de este número usted pueda mandar información. Escriba la palabra busco, y pues ahí dé la información, mande la foto de esa persona a la cual usted pues quiera obtener, de la cual quiera tener información. Se ha perdido pues contacto tras el terremoto sucedido pues en nuestro país. Aquí está este número, anótenlo muy bien, desde cualquier parte del departamento de Sucre, o donde usted nos esté escuchando, porque hay muchos amigos que también nos escuchan en Córdoba. Si usted tiene algún familiar, digamos, que no ha sabido de él, que perdió contacto, y está pues, y usted sabe que estaba residenciado en la ciudad de Cali, bueno, puede mandar información a este número de WhatsApp, a Olímpica Estéreo Cali, ellos están disponibles allá para, por supuesto, también colaborar con información y encontrar su familiar. O si usted pues está en otra parte de Colombia o está también por allá en el Valle del Cauca, en Cali, y quiera hacer saber alguna información acá al departamento de Sucre, bueno, también a través de este número, si sabe de alguna persona que de pronto fue afectada por el terremoto, la ciudad de Cali puede también comunicar y enviar información escribiendo la palabra numeral encontré. Listo, encontré. O tengo información de. Listo. Anoten el número 320-787-1045. WhatsApp de Olímpica Estéreo Cali. Ahí manda usted la foto de la persona y toda la información ahí. Listo, respectiva, que le piden. 320-787-1045. 320-787-1045. Escribe la palabra busco. Listo. El signo numeral y la palabra busco. Vale, para que pueda ahí ellos también colaborar, vale. Entonces estamos atentos desde Olímpica Estéreo, también solidarizándonos con los colombianos y también con aquellos sucreños que de pronto tengan alguna persona también desaparecida, perdieron contacto tras el terremoto sufrido en la ciudad, en Colombia, pues, sobre todo pues con nuestros hermanos de Olímpica Estéreo Cali.

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0: pasa? 10:41 minutos de la... Bueno, las 11:41 minutos de la mañana. 11:41, voy por acá a reportar sintonía. Mensajitos de oyentes que por acá nos ha dicho presente. Aquí estamos con Olímpica Estéreo. Bueno, disfrutando de esta mañana. Hoy es miércoles, ya mitad de semana. El sol que sigue caliente, candente. Bueno, señores, aquí estamos con ustedes, entregándoles también entretenimiento e información. Bueno, hoy recordemos que hay otra reflexión. A las 12 del mediodía, estar atentos. Otra reflexión de nuevo con nuestro compañero Happy DJ de Olímpica Estéreo Cali. Otra oración, por supuesto, por esta situación que estamos viviendo en solidaridad y con la fe por todos estos hermanos damnificados del terremoto en Colombia. Hoy a las 12, otra reflexión para escuchar, atentos a la sintonía, atentos allá a los 101.5 Olímpica Estéreo, vale. Bueno, ven por acá reportando mensajitos al WhatsApp 320-790-115, oyentes unidos, estará por supuesto también a la sintonía con Olímpica y se reportan con nosotros en esta mañana Olímpica. Hola, vamos a ver, yo escucho por aquí. Ajá, tengo oyente por acá. Hola, buenos días. ¿Qué dice?
1: Yo escucho Olímpica Estéreo y más nada porque me pone de todo.
0: ¿Sí?
1: El barrio Bellavista.
0: Bella.
1: Y Miguel Hernández, el mensaje mío es...
0: Dale, mi hermano.
1: Hombre, que mi Dios me lo proteja a toda esa gente de, que sufrieron ese terremoto allá.
0: Bueno, ahí pues, cayó ahí la comunicación. Ajá, sí. Allá
1: en Bogotá, en Cali. En
0: Chocó, en Cali, en Pereira, todo el sector oriente, por supuesto, de Colombia. Dale, mi hermano, gracias por tu mensaje de solidaridad. Hey, saludo para el Quintaxi, dice por acá mi amigo ahí con Olímpica Estéreo. Hola, me complace con la champeta del conteo, reportando sintonía desde Tuchín, departamento de Córdoba. El gran Juan, hola desde San Juan, fuerza infinita para todos los damnificados y un saludo para el combo tapicero. Aquí estamos olimpiqueando, vaya, de parte de Luis Díaz de San Juan. Hola, felicitaciones por esos buenos comentarios, llenos de solidaridad y esperanzas en estos momentos. Bueno, gracias a ti. Gracias a ti también, a mi hermano, por tu saludo, por tu mensaje. Miguel Palencia Villamil, dale, mi brother, ok, compadre. Ahora dice por acá, estamos olimpiqueando. Saludo para William Taxing, el móvil STL 055. ¿Qué dice por acá? Yo los escucho ahí, dígame. Ajá.
2: Pulpo, muy buenos días, el popular Ñañita de Colombia, reportando sintonía desde el municipio del Roble.
0: Dale, Ñaña, ok, en el Roble Sucre. Ahora dice por acá, se perdió la billetera con mis papeles personales y mi cédula. Hay gratificación para quien se los haya encontrado. A nombre de Julio César Hernández González, celular al 312-829-382-9385. Hay excelente gratificación. Bueno, gracias ahí por sus reportes.

nos vamos, se viene la hora ahí del almuerzo al mediodía aquí en Olímpica Estéreo. Bueno, ya lo sabe usted, recuerde que ahora a las 12 tenemos por acá nuevamente otra reflexión hoy para compartir con todos los oyentes de Olímpica Estéreo. Nos unamos en fe, en solidaridad por nuestros hermanos damnificados, en las personas víctimas del terremoto en Colombia. Listo, una reflexión otra vez con nuestro colega y hermano de esta Olímpica Estéreo Cartagena, el gran Happy DJ. Bueno, quiero por acá mandar un abrazo a la gente de Silué. Saludo ahí en Silué a Sandy Vaquero Mercado, la familia Vaquero Mercado que está en la sintonía, o Mercado Vaquero. Ahí está doña Libis, está Sandy, está Samia, está también Jessica Vaquero. Hombre, el reporte de sintonía con Olímpica Estéreo, don Robinson Arnold en Silué y doña Libis. Listo, doña Libby, nos espera ya el sábado, carajo. Allá estaremos. Bendiciones, hombre, para usted, para su familia y en Silué. Silué. La sintonía siempre con Olímpica Estéreo. Bueno, por acá tengo otro reporte de sintonía. Saludo para Aizar. También se reporta la sintonía. Un abrazo a los amigos de Bossa Navarro, a los amigos de San Martín, a la gente ahí también de Sabanas de Cali. Se habla para desearle feliz cumpleaños a Balni Guzmán. Balni Guzmán, por estar de cumpleaños en Sabaneta, Córdoba. Dice amigo malo. Bueno, debe ser amigo Marlon. Buenos días. Para felicitar a mi patrón que está de cumpleaños hoy, Caterine Salón, está de cumpleaños.

Cumpleaños de parte del gran Ismael. Bueno, saludos. Hola, para que nos complazca con la canción Pa' qué. Michael Flores, un abrazo. Chael Flores y la perversa se reporta acá en la sintonía con nosotros. 327-90-105. Señores, viene Hugo Borges a acompañarlos en Vallenato de Oro. Soy Marlon DJ, dirige el campeón Emilio Núñez. ¡Oh!

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9: Y venimos ante ti, oh Dios, sedientos, cansados, conscientes de nuestra necesidad de ti, más que de cualquier otra cosa.

Hoy, desde Olímpica Estéreo, desde los micrófonos de Olímpica Estéreo, queremos hacer una invitación. Una invitación que va más allá de las palabras. Hoy te invitamos a que te pongas la mano en el corazón. Hay momentos en los que la vida nos recuerda que nadie está completamente solo y que todos en algún momento podemos necesitar de la mano de alguien más. Hoy hay familias en Cali, en Pereira, en Manizales, en Chocó, en Buenaventura, que necesitan de nosotros. Ellos necesitan de nosotros. Ellos necesitan una palabra de aliento. Ellos necesitan una ayuda, una donación, una oración. Ellos necesitan sentir que no están solos. Y quizás tú pienses, pero es que yo no tengo mucho que dar. No importa. A veces, una pequeña ayuda, cuando nace del corazón, puede convertirse en una gran esperanza para alguien. La Biblia lo dice: el que presta al pobre, el que regala al pobre, está haciendo un bien y Dios se lo devolverá, Dios le volverá a pagar. Por eso hoy no te pedimos solamente que mires las noticias y que sientas tristeza. Te pedimos que actúes. Si puedes ayudar, ayuda. Si puedes donar, dona. Si puedes compartir información para que llegue a alguien, hágalo, mi amigo. Si usted puede hacerlo, hágalo. Y si no puede hacer nada de eso, doble rodillas. Ore a Dios. Porque también hay personas que necesitan que alguien le diga: estoy aquí, estoy llorando por ti, le estoy pidiendo a Dios por tu vida, por tu familia. Tú no estás sola, tú no estás solo. Dios no te ha olvidado. Hay personas que necesitan escuchar eso. Colombia hoy necesita solidaridad, necesita menos indiferencia y más corazón. Y es porque cuando uno de nuestros hermanos está pasando por un momento difícil, todos tenemos algo que hacer. Por eso, desde Olímpica Estéreo, te lo decimos con el corazón. Cali, Pereira, Manizales, Chocó, estamos con ustedes. Fuerza, estamos con ustedes. Y a quienes hoy tienen la posibilidad de ayudar, póngase la mano en el corazón, porque hay alguien que necesita de ti. Hoy le pido a Dios que te multiplique inmensamente lo que das. Que Dios bendiga cada mano que se extienda, cada alimento que se entregue, cada ayuda que llegue y cada oración que se levante. Amiga, amigo, ayudar también es una manera de decirle a Dios: aquí estoy. Por eso desde Olímpica Estéreo te pedimos que te pongas la mano en el corazón y nos ayudes a ayudar. Muchos necesitan de ti. Que Dios te bendiga, que Dios te guarde. Y a pesar de lo que está viviendo Cali, Pereira, Manizales, el Chocó, Dios sigue siendo bueno. Dios

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0: Ahí está el binomio de oro, ya son las 11 de la tarde, 24 de la tarde, 12 del mediodía, 24 minutos, 12 del mediodía, 24 minutos. Bienvenidos a los Vallenatos de Oro de Olímpica.
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0: Dirige el campeón de la sabana, Emilio Núñez, aquí está el compadre con Orques al aire.

Hoy es el miércoles, mitad de semana, 12 de agosto del año 2026. Gracias Dios, esa nueva tarde por todas las cosas lindas que nos da nuestro WhatsApp Olímpica. Es el 327-90-115. Vamos a estar hasta las 2 de la tarde con el mejor vallenato de leña gruesa, vallenato de fundamento al mediodía. Es la hora del almuerzo y hora de estar disfrutando vallenato de oro. Iniciamos con una reflexión súper especial de Happy a todas esas personas que están pasando esa dificultad. Sigue aumentando el número de víctimas por el terremoto en nuestro país. Desde siempre de acá le estamos mandando mucha fuerza a todas las personas que están ayudando, socorristas y a todos los que están aportando su granito de arena. 12:25 es Olímpica.

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Si algún día la ves, aquí está Sergio Vargas. Buen merengue, ¿eh? Hey, señor, lo disfrutamos esa hora en la número uno olímpica. Hola, feliz, pero feliz tarde para todos en esta tarde sabrosa, tarde deliciosa, soleadita, ¿eh? No, sí, soleadita, hay que decirlo. Haya sol, nos las gozamos y la vacilamos. Si está lloviendo, nos las gozamos y la vacilamos. ¿Ah? Esté donde estés,

Dirección y programación del campeón Emilio Núñez. Voy a estar contigo hasta las 5 de la tarde. En este miércoles, mitad de semana, el ombliguito de la semana con Olímpica Serie Maná. Y después.

Bueno, vamos de la tarde a 13 minutos. Qué bueno acompañarle, qué bueno estar con ustedes, qué bueno gozar dos la tarde que está así sabrosa. Ya dije, soleadita, pero sabrosa, ¿eh? Bienvenidos a esta tarde, 320-790-115, por ahí estoy, para que nos acompañes, para que también reporte la sintonía, compartas, y además también disfrute de todo lo que hacemos y tienes las preguntas que hacemos, todo lo que hacemos aquí en el número uno, te la goces como siempre. Abrazo para todos los que van en sus vehículos a esa hora, los que van en cualquier vehículo, los que están trabajando, los que están en el nuevo mercado, los que están en el centro de la ciudad, los que están en la tienda, supermercado, droguerías, almacenes de cadena. Hey, un saludo muy, pero muy especial para ustedes. Ya son las 2 de la tarde, 14 minutos, también vamos a tener algo de noticias, vamos a seguir hablando, desafortunadamente hay que hablarlo, pero bueno, es la noticia del sismo en Colombia, donde ya avanzan las horas, y siguen los rescatistas, hay personas desaparecidas, siguen encontrando personas bajo los escombros, y de eso estaremos hablando en minuticos. A la gente que ha ayudado de alguna u otra forma, a la gente que de pronto no tiene los medios económicos o algo para poder ayudar, pero sí hay la disponibilidad de hacer una oración, de orar por las personas que se encuentran todavía atrapadas, de orar por las almas de las personas que desafortunadamente fallecieron, de orar por las personas que lo perdieron todo. Eso. Son las 2 de la tarde, 15 minutos. Así que aquí voy a estar hasta las 5, ¿eh? Estoy en el WhatsApp 320-790-115. También en el fanpage. Ahí en nuestro Facebook de Olímpica Estéreo Sincelejo. Gózatela. En Instagram, @ Olímpica Sincelejo. Por ahí estamos. Para que te la disfrutes con Olímpica, 2 de la tarde, 15 minutos.

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0: en la tarde, 42 minutos, 2:42, gesta olímpica en la tarde. Oiga, la estrella de fútbol Lionel Messi publicó ayer martes a través de sus redes sociales una carta de despedida a su padre, Jorge Messi, que murió el sábado a los 68 años, en la que expresó todo su dolor y reveló detalles de lo que vivió durante la Copa Mundo y de la estrecha relación que tenía con él. Pa' toda la vida, pa, dice la carta, pa, todavía no puedo creer que te hayas ido. No caigo, o mejor dicho, no quiero caer. Indicó en una publicación en Instagram el astro argentino, quien viajó a Rosario el fin de semana para el velorio. El jugador repasó lo que fue atravesar el último mundial sin la presencia de su padre, quien ya enfrentaba un cuadro delicado de salud y no pudo viajar a Estados Unidos. Sobre el último partido del torneo, en el que Argentina perdió el título frente a España, comentó: quería ganarla para llevártela y mostrarte una nueva. No pude, las piernas no me daban más. Esta vez intenté ir contra mi físico, pero no pude, nunca pude sentirme bien. Messi, de 39 años, también habló sobre su futuro y reconoció que no le queda mucho tiempo más sobre el terreno de juego, algo que vinculó directamente a la ausencia de su padre. No sé qué voy a hacer sin vos, no sé cómo voy a seguir, yo solo jugaba fútbol y ahora tengo bastantes dudas de que vaya a seguir haciéndolo por mucho tiempo más. Eso dijo el astro del fútbol mundial. No sé qué voy a hacer sin vos, no sé cómo voy a seguir, yo solo jugaba al fútbol y ahora tengo bastantes dudas de que voy a seguir haciendo por mucho tiempo más. Eso lo dijo Messi. La estrecha relación que tenía el jugador argentino con su papá, todos la conocieron. Su papá fue uno de los que lo inspiró, su papá fue el que estuvo siempre ahí desde los inicios, el que se esforzaba para que el muchacho pudiera practicar, el que estuvo siempre, el papá. Y por eso estas palabras: no sé qué voy a hacer sin vos, no sé cómo voy a seguir, yo solo jugaba al fútbol y ahora tengo bastantes dudas de que vaya a seguir haciéndolo por mucho tiempo más. Señor, la palabra paz, todavía no puedo creer que te haya sido. No caigo, o mejor dicho, no quiero caer. Son las 2 de la tarde, 45 minutos. Aquí estamos. Y llevamos mucho más oyente que se reportan a esta hora. Aquí estamos, disfrutando lo mejor de Olímpica, muchachos. Hola, feliz tarde, ¿cómo están?
1: 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Tú sabes, yo te apoyo. 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Sin igual y siempre igual, papi. Original de Yardley, te dije. Para que te conozcan, tienes que estar en Olímpica Estéreo sin Cincelejo, ya sabes.
0: Eso, yo te apoyo, papá, gracias. Andrés Méndez, de Cincelejo, en la urbanización Las Bongas. Ahí está el hombre con la sintonía de la número uno. Felicítame a Balnie Guzmán, que está hoy de cumpleaños en Sabaneta, de parte de Juan Carlos Guzmán. Siempre disfrutando lo mejor de la número uno Olímpica Serie Humana.

Bueno, se habla que Medicina Legal ha recibido hasta el momento 202 cuerpos tras el terremoto y 121 han sido identificados. Es lo que se habla hasta esta hora. El Instituto Nacional de Medicina Legal, Ciencias Forenses informó que hasta la fecha ha recibido 202 cuerpos provenientes de Chocó, Caldas, Risaralda, Valle del Cauca, relacionados con el terremoto el pasado 10 de agosto. De total, 121 víctimas han sido identificadas, entre ellas 5 menores de edad. Se habla que esto es lo que ha recibido Medicina Legal, pero la cifra es un poco más alta, porque ya, bueno, ya se tiene información de lo que se ha venido informando de diferentes puntos donde hubo la tragedia en el país, y además también podía crecer lastimosamente porque hay muchos desaparecidos y hay personas todavía debajo de los escombros. Eso es lo que se habla, la noticia, lamentable, esta noticia que se da a esta hora de la tarde. Son las 2 de la tarde, 55 minutos, 2:50.

Hoy también se hablaba un poco en la ciudad de Sincelejo, algo en noticias, que bueno, en la noche anterior con un arma de fuego en el barrio Versalles de Sincelejo, la víctima Juan Francisco Bustamante Prieto, de 38 años de edad y conocido como Juancho Bustamante, quien fue impactado en dos oportunidades en las afueras de su vivienda por hombres que se movilizaban en motocicleta. Posteriormente fue trasladado a un centro asistencial, atentado con arma de fuego en el barrio Versalles de Sincelejo. La víctima Juan Francisco Bustamante Prieto, de 38 años, es la noticia que se tiene, que se dio en el día de ayer aquí en la ciudad de Sincelejo.

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0: Rafa Pérez hizo eso que se llama La Familia que Soñé. Buena canción esa, ¿no? Ella millona. Pero esta canción así suena, suena bonito. La Familia que Soñé, 3 de la tarde, 13 minutos. 3 de la tarde, 13 minutos. Está por acá, que me saluda, que me escribe para saludarlo. La gente ahí de la bodega de ternera 12, Edison Puello, el hombre lobo, José Soto, Carlos el Popular, Transita, Samir Marrugo, el Pitufo y Arnold Monzón. La buena para ustedes, muchachos. Gracias por la sintonía, como siempre.
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0: Bueno, me cuentan dónde me escuchas. A ver, ¿dónde me estás escuchando? ¿De dónde te estás gozando Olímpica? Escríbeme a esa hora si estás en el trabajo, estás en el lavadero de carros, estás en el parqueadero, estás en el almacén, estás en el restaurante, en el hotel, motel, billar, droguería, ferreterías, ¿dónde estés? Si estás en el kiosquito, estás en la tienda, en la supertienda, ¿dónde estás? Donde me estés escuchando, me escribes a esa hora, ¿vale?
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0: ¿Cómo dice?
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0: Me saludo para nuestros conductores, los conductores olimpiquistas, los vales míos. ¿Dónde estarán los conductores a esta hora? También que se reporten, muchachos.
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0: Con reporte de sintonía. Buenas tardes, Teatro Olímpica Estéreo, conectado desde Lorica, Córdoba, Corregimiento Santa Lucía, Las Garitas, en el taller de pintura donde Raúl Díaz. Dios los bendiga. Un clásico, una canción me dicen por acá del Rey de los Pueblos. A ustedes, gracias por la super sintonía.

0: Ay, saludito para mi compadre Edwin Montes Macea, que está en la juega. Ahí en la heroica. Gracias. Desde la finca El Cedro, saludos, nos dicen por acá, en la finca El Cedro, están conectadísimos con Olímpica, El Cedro y Maná, qué bueno, muchachos.
1: Hola, Olímpica, para enviar un saludo a mi hermanito Boque allá en Chinú, que lo quiero mucho, lo admiro mucho, que lo amo.
0: Ah, bueno.

0: canción bonita esta. No, que no están haciendo, sí están haciendo canciones bonitas, sí están haciendo buenas letras, sí se están interpretando buenas canciones.
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0: Bueno, 3 de la tarde, 3:17 minutos. Usted sigue escribiendo, maíz, sigue mandándome sus mensajes, porque aquí seguimos disfrutando de la mejor tarde de todas, con el mejor sonido en tu radio, el de la número 1 Olímpica Ser. Escucha. Esta me gusta.

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que señales sin falla. No hay que cobrarle a las manas. Oiga, millones de personas se congregaron en distintos lugares de España y en una pequeña zona de Portugal, así como en otras partes de Europa, para presenciar el eclipse solar total. Ese 2026, sí, claro, ya en Europa el eclipse se vio. Un eclipse solar total ocurre cuando toda la luna pasa entre la Tierra y el Sol, bloqueando completamente la cara del Sol. Las Islas Baleares de España fueron el último lugar donde se vio el día convertirse en noche. Eso pasó hoy. Eclipse total de sol. En Europa se vio por allá, por España, por Portugal. Es lo que se tenía previsto para hoy. Cientos de personas en Inglaterra, Francia, España, Bélgica, Países Bajos se reunieron para observar el eclipse solar de agosto. Los primeros instantes del eclipse solar total comenzaron en la península rusa de Prochinsk, donde se esperaba que la totalidad comenzara alrededor de las 23:58 horas local, 12:58 p.m. hora de Miami, según el Time on the Day. Un eclipse solar ocurre cuando la luna se interpone directamente entre el sol y la tierra. Es un eclipse solar total, como el de hoy. La luna bloquea completamente al sol y hace que todo oscurezca brevemente. Eso se vio y pasó por los lados de Europa, más que todo por allá, por Inglaterra, Francia, España, Bélgica, Países Bajos. ¿Ah? ¿Eso con ellos? Ya son las 3 de la tarde, 36. Bueno, chicos, seguimos hablando a noticias que se tengo para lo concerniente a cómo continúa el rescate, cómo continúa las ayudas, cómo continúa en lo que pasa en nuestro país. Hoy un día más de los organismos de socorro, un día más de ayuda, un día más donde los colombianos hemos decidido, como siempre, ayudar a los demás. Todas ayudas que han llegado de diferentes partes del país y a nivel internacional, vemos mucha gente. Gracias, gracias de verdad. 3 de la tarde, 37. Voy a continuar con mucha más música para ustedes. Canciones para cantar, las canciones para disfrutar, las canciones para gozarse. La tarde, estés lo que estés haciendo, siempre hay una manera de escuchar Olímpica, siempre hay una manera de pasarla rico, siempre hay una manera de escuchar las canciones favoritas con una sola radio, la que te acompaña 24/7. Olímpica Stereo, maná, escucha, escucha, escucha.

Señores, José Luis Varel, la canción se llama Aventura. Ya con esta son varias canciones que José ha impuesto aquí en la número uno, señor. Aquí es una canción como fue Solo Sexo,

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0: Aconséjala también, se lo. La cama fría.
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0: Varias canciones ya de ese artista de Incelejano que han sonado en Olimpia de Serie y han sonado muy bien. Esa es su más, más reciente producción. Este sencillo, otro sencillo que trae el artista Cincelejano, José Luis Badel. La gente que pregunta que cómo se llama la canción, así se llama Aventura, sonando a esta hora con Olímpica Estéreo. Oiga, les dije que iba a hablar un poquito de lo que está pasando en el momento, de lo que es tendencia y lo que se habla hoy en el país, porque el doloroso mensaje del arriero Herrera, el arriero Herrera es el técnico de fútbol colombiano, sí, del Once Caldas. El doloroso mensaje del arriero Herrera tras el terremoto: no me pongan a jugar que no dirijo, si me tengo que ir me voy.

aplazamiento de los partidos de la semana, algo que replicó la Conmebol, entidad que postergó los partidos de los clubes colombianos en la Copa Libertadores Sudamericana. El equipo de una de las ciudades más afectadas, como Manizales, le manifestó a través de su director técnico y líder, Hernán Darío El Arriero Herrera, estratega del Once Caldas, estuvo junto a un grupo de jugadores en el programa Medio Tiempo de una canal de deporte en Colombia y alzó la voz por sus jugadores, familias, Manizales y todo el pueblo colombiano, negándose rotundamente a jugar en medio de un sufrimiento nacional. No quiero jugar hasta que el grupo no esté bien. No voy a jugar y si me tengo que ir del Once, me voy. Pero viendo tanta gente sufrir en Manizales, en Cali, en Chocó, en Pereira, yo creo que ahora tenemos que estar todos unidos, afirmó Herrera, quien se notó claramente afectado por lo sucedido. No voy a jugar, si me tengo que ir, me voy. Ahí están las, esas fueron las declaraciones, lo que dijo el técnico colombiano del Once Caldas, pues porque le parecía que no debe, todavía no se debe jugar el fútbol colombiano porque la tragedia todavía continúa, ¿no? 3:53, aquí estamos disfrutando lo mejor de la número 1 Olímpica Serie Humana.

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0: ¿Con qué sabor esto, eh?
1: Daño verte.
0: Hola, quiero desearle un feliz cumpleaños a Miguel Ángel Carmona Carrascal. Dice a mi hijo Miguel Ángel Carmona Carrascal, que está cumpliendo años hoy en el barrio Belén, en Sincelejo. Me saluda del corregimiento de San Antonio de Padua su mamá Marcela Carrascal, que le quiere mucho. Un abrazo. Saludo para Walter Chico, acá en el patio El Sabor, en Cartagena. Saludos, hermanito, gracias. Sintonía desde el Villar Rancho Palma, en San Pues. Ahí nos están escuchando, muchachos. Lenoy Taxi, el Papi Papi, sintonía.

De felicitarme, hazme el favor de felicitarme al mejor coordinador de Veolia, el señor Andrés Paternina, coordinador de Obra Civil, de parte de su cuadrilla y en especial de Gustavo Sánchez.

0: Eso por acá, hola, buenas tardes. Felicítame a mi niña Hilda María Pérez Mesa. Está cumpliendo años en el día de hoy de parte de su mamá Rosemary Pérez. Bendiciones. Gracias con una canción a la niña Hilda María Pérez Mesa, que está cumpliendo años, de su mamita Rosemary Pérez. Bendiciones para ustedes. Ahí están disfrutando lo mejor de la número uno Olimpia, Sergio Maná. ¿Qué dice, muchachos?
1: A ver. Muy buenas tardes, Pacho. Ah, Pacho Barro, esperando el eclipse que iba a pasar en Colombia y que nada. No llegó el eclipse. Solamente se vio en España y los demás continentes. Y yo listo con un par de crispetas fritas para ver el eclipse, pero nada. No lo vi. Saludos desde el municipio de Robles, popular de Colombia, reportando cinco niñas hasta ahora.
0: Ay, mi hermano, con crispetas fritas, dice el hombre. No, se vio sábado para en Europa, muy bien en España, Portugal y otras partes de Europa también. Escuchando al Olympic y Maná, saludos para el equipo de contabilidad y Lina Diz desde Medellín, de Mauri Ruiz, el hombre feliz escuchando Olympic.

0: Bueno, ya marcamos las 4 de la tarde, 19 minutos, 4:19. Así está el sabor de Olímpica. Es sabroso conectarse con ustedes. Es sabroso disfrutar con ustedes. Cada instante que la vida nos da la oportunidad. Qué bueno llegarle hasta su casa. Qué bueno. Gracias por dejarme entrar a la casita, ¿eh? Gracias por invitarme a subir a tu carro. Gracias por dejarme entrar hasta sus oídos a través de tus audífonos. Gracias por escucharme a través de la radio, en la oficina. Gracias ahí en el almacén. Por escucharme, la gente que está en la casita, las amas de casa, gracias por dejarme hacer lo que hacer en la casa con usted. Gracias por dejarme ya empezar a preparar la cena con usted. Gracias. La gente de Motogrande en Tolú escuchando Olímpica. Gracias por dejarme estar ahí en el almacén Motogrande, muchachos. Sí, señor. 4 en la tarde, 20 minutos. Dame tu truquito, pero ese secretico, mami.
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0: Son las 4:20 en Olímpica Estéreo.

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Bueno, cuéntame, la gente en el centro de la ciudad que nos escucha a esa hora, gracias. En los municipios, que me escuchan en los municipios, las veredas, en los caseríos que hacen parte de la geografía del departamento de Sucre, Córdoba y Bolívar, donde entramos con señal directa, y los que nos escuchan a través de la app y de la web, gracias. La gente que nos sigue a través de nuestras redes sociales, en Instagram, en nuestro fanpage, en TikTok, ahí estamos también, claro. Los que nos escriben a través de

Bueno, 4:36, 4 en la tarde, 36 minutos. Así se nos sigue moviendo esta especial tarde del miércoles. Ya estamos a 12, Miércoles 12 de agosto. Está fuerte la temperatura, pero no con el sol tan fuerte que hemos tenido estos días. Por ejemplo, ahora nos está diciendo el estado del tiempo que tenemos 34 grados, 34 con 43. Sensación térmica de 43, un poco menos que ayer que teníamos 46 y 36 grados centígrados. Dice que podríamos tener a esta hora algunas lloviznas sectorizadas. Eso nos dice que podríamos tener a esta hora lloviznas sectorizadas a las 5 de la tarde también, con un 40% de probabilidades de lluvia. Cielo nublado a las 6 de la tarde, a las 7 de la noche, algo de cielo nublado con algunas lloviznas. A las 8 podríamos tener algo de cielo nublado y llovizna con una probabilidad de lluvia del 20%. 9, cielo nublado, es lo que se nos tiene. Además, con 28 grados, 29 grados, 28 grados, a eso de las 10 de la noche nos tiene para el día de hoy. Mañana jueves, ¿qué nos dice para el día de jueves? Dice que vamos a tener temperaturas 34 grados, alta la 34, sí, la más alta va a ser de 34 grados, a eso de las 12 del mediodía, 1 de la tarde, 2 de la tarde, dice que podríamos tener un 50% de probabilidades de lluvia, con temperatura alta, pero bueno, ahí está, y a las 5 de la tarde también cielo nublado, con un 20% de probabilidades de lluvia para el día de mañana. Eso es lo que nos tiene el estado del tiempo. Dice que hay sectores, que hay partes que podríamos tener alguna llovizna. Sí, se ha nublado en partes. Se nos ha nublado el cielo en alguna parte, el cielo en alguna parte de la ciudad de Sincelejo. Y si está lloviendo en alguna parte, me informas dónde, si está cayendo algo de lluvia. Hola, ese Medellín, súper conectada con mi Alexa, dice por acá. Ahí están conectadísima con la número uno olímpica estéreo. Gracias, corazón. Ahí está Sai. Gracias, Sai. Dios te bendiga.

Bueno, pues, yo soy las 4 de la tarde, 55 minutos, 4:55. Oye, cambió la temperatura por fin. Hay una brisita, no está el sol caliente ya a esta hora. Está el cielo medio nublado. Dice que está lloviendo para alguna parte. Oye, quiero saber, los amigos me escuchan en Medellín. Por ejemplo, le voy a preguntar a Zay cómo será la temperatura por allá en Antioquia. Porque me está diciendo que está haciendo bastante calorcito. Que está haciendo bastante calorcito allá en Antioquia. Sí, me han dicho que está haciendo bastante calorcito. ¿Cómo está la temperatura a esa hora?

0: Bueno, 4:56 y dirección y programación del campeón Emilio Núñez. Yo soy tu pana, tu brother, Pacho Vega, que te dice gracias. Gracias por acompañarme. Gracias por hacer de esta tarde algo deliciosa.
1: Me vaya a decir que sí, que con el favor de Dios.
0: Un faruchazo a esta hora. Ah, bueno, pues, lo estaba pidiendo, ahí está.
1: Emilio Núñez y José Manuel Pinzón.
0: Bueno, ya vi que dice que me está haciendo demasiado calor allá en Antioquia, en Medallo. Ya, por el lado de Bello. Con el favor de Dios. Qué bonita tarde, ¿eh? Son las 4 de la tarde 56. A ustedes se les quiere mucho, gracias, ¿eh? Mañana nos volvemos a encontrar muy temprano, y temprano más bacano. Y después de 2 a 5 de la tarde. Gracias, ya llega Marlon DJ en minuticos para acompañarles. Escuche esto está sabroso, ¿eh?

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la tarde, 21 minutos en Colombia. Aquí estamos con ustedes para acompañarles en Regresando y Vacilando Olímpica. 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Bueno, muy triste, bueno, lamentable. Ustedes conocen ya la nota de todo lo que está sucediendo en el país con esto del terremoto. Bueno, el número de muertos por el terremoto en Colombia asciende a 241 personas fallecidas. Noticias actualizadas hasta el último minuto de hoy. El número de personas fallecidas por el terremoto en Colombia asciende a 241. Bueno, eso es pues la cifra de personas fallecidas por el fuerte sismo. Subió pues hoy a 241, lamentablemente, pues es el reporte de la Asociación Colombiana de Ciudades Capitales, Asocapitales. De este total de fallecidos, 172 se produjeron en ciudades capitales, 74 en Cali, 83 en Pereira, 9 en Quibdó y 6 en Manizales, según el balance hasta ahora. Asocapitales también reporta en el terremoto de magnitud 7.4 que dejó 3.771 personas heridas en todo el país y al menos 279 desaparecidos tan solo las ciudades capitales. Bueno, esa es la información que les compartimos a esta hora y bueno, pues seguimos orando con fe, unidos en oración, pidiendo por supuesto también por la pronta recuperación, por los afectados, por los heridos y bueno, y también la fortaleza a todos aquellos seres humanos, a todas aquellas familias que han perdido un ser querido en esta lamentable y triste tragedia, este sismo pues natural, este terremoto. Y bien, también debemos unirnos por aquellas personas que también necesitan ahora de nuestra mano, que también le pongamos ahí nuestro hombro también para salir de esta crisis, bueno, de esta crisis ambiental, de esta tragedia, de este, pues, que bueno, que tras el terremoto sucedido en nuestro país. Señores, soy Marlon DJ con ustedes para acompañarlo aquí hasta las 7 de la noche, Olímpica Estéreo, bueno, miércoles 12 de agosto, regresando y vacilando con Olímpica.

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Aquí en Olímpica 101.5, señoras y señores. Oiga, llegaron a nuestro país también algunas delegaciones internacionales, bueno, entre ellos los famosos Topos de México, que es una organización humanitaria, bueno, de personas especialistas, digamos, en colaborar, en ayudar, rescatistas, bueno, expertos en este tipo, digamos, de eventos naturales como un terremoto. Los Topos, bueno, pues son 20 personas de diferentes edades, son mexicanos, ellos pues viajan a todos los países voluntariamente, donde se presenta pues un sismo. Estuvieron recientemente en Venezuela, de Venezuela pues después del terremoto de La Guaira, de Venezuela pues pasaron acá a Colombia, ya están en la ciudad de Cali, los famosos Topos, este voluntariado de 20 personas, entre hombres, mujeres, entre incluso adultos mayores, bueno, veteranos, vamos a decirlo, veteranos. Sí, señor, porque hay un señor que los lidera que más o menos tiene por ahí como unos 60 años, ¿cierto? Este grupo, pero son personas que son expertas en rescatar, en auxiliar en este tipo de emergencias naturales como lo es un terremoto. Los Topos de México, pues, y muchos en redes sociales han aplaudido el gesto, por supuesto, de este grupo, de esta organización de voluntarios, Los Topos, que ya están en Colombia, en la ciudad de Cali. Dispuestos también, por supuesto, allá a poner su mano o su ayuda con el conocimiento para poder rescatar vida, para poder, por supuesto, rescatar también no solamente seres humanos, sino también hasta animales. Los Topos ya están en Colombia. Bueno, 5 de la tarde, 42 minutos.

Alexis Rioni en Olímpica del Azote. Oiga, uno de los artistas también grandes de la música urbana internacional, que también pues ha mostrado también su gesto de solidaridad para Colombia en este momento, es el gran Don Omar. ¿Ustedes recuerdan a este hombre grande de la música urbana, del reggaetón urbano? Don Omar también se une al dolor de Colombia. La solidaridad con Colombia sigue dejando desde diferentes lugares del mundo. Esta vez el cantante puertorriqueño Don Omar compartió un mensaje para los colombianos tras el fuerte movimiento sísmico que afectó a varias regiones del país. El artista aseguró que está siguiendo de cerca lo ocurrido y envió un mensaje de fuerza y solidaridad a todos aquellos que hoy enfrentan momentos de dolor e incertidumbre. Sí, señor.

que han decidido también acompañar a Colombia en medio de esta difícil situación. Dice, hoy no existen fronteras, hoy Colombia necesita unión, solidaridad y esperanza. Don Omar, ¿ustedes recuerdan el de... Don Omar, recordemos por acá

Esta, oiga. ¿Ah? Ustedes recuerdan, bueno, pues el man también por ahí mandó su mensaje. Recuerdan también a Tabú, señores, oiga. ¿Ah? Bueno, este hombre sabe que aquí en Colombia fue muy acogido. También, pues, Colombia hace parte de su gran éxito en la vida artística. Y el puertorriqueño, pues, no podía faltar enviándonos ahí su mensaje de apoyo, de solidaridad para con nuestros hermanos que sufren por este terremoto. ¿Recuerdan? Ayer la vi, oiga, este man tiene una cantidad de éxitos. ¿Recuerdan La Batidora? Oiga, también, ¿ah? La Batidora, oiga, fue el éxito más grande de él. ¿Ah? Y este también es otro, oiga. Dale, don, dale, ¿ah?

uno cuánto, oye. Oye, recuerdan este que hizo con Romeo, la aventura en ese entonces, cuando hacía parte de aventura Romeo. Ella y yo, ¿ah? Bueno, muchas gracias a Don Omar también ahí por sus palabras, por su mensaje también. Bueno, y son muchos artistas. Muchos que se unen ahí con sus mensajes de apoyo en solidaridad con nuestro país. Son las 6:55 minutos, las 5:55. De nuevo tendremos la reflexión para que ustedes la escuchen. Ahora a las 6 con nuestro hermano y amigo y colega DJ Happy, el man de las reflexiones espirituales, de esos mensajes de fe, por supuesto, en estos momentos difíciles, en estos momentos de incertidumbre, en estos momentos, por supuesto, dolorosos. En Colombia tras el terremoto de nuevo, pero ahora a las 6, otra vez la reflexión con Happy DJ para Olímpica Estéreo Sincelejo.

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16: Venimos ante ti, oh Dios, sedientos, cansados, conscientes de nuestra necesidad de ti, más que de cualquier otra cosa.

Hoy, desde Olímpica Estéreo, desde los micrófonos de Olímpica Estéreo, queremos hacer una invitación. Una invitación que va más allá de las palabras. Hoy te invitamos a que te pongas la mano en el corazón. Hay momentos en los que la vida nos recuerda que nadie está completamente solo y que todos en algún momento podemos necesitar de la mano de alguien más. Hoy hay familias en Cali, en Pereira, en Manizales, en Chocó, en Buenaventura, que necesitan de nosotros. Ellos necesitan de nosotros. Ellos necesitan una palabra de aliento. Ellos necesitan una ayuda, una donación, una oración. Ellos necesitan sentir que no están solos. Y quizás tú pienses, pero es que yo no tengo mucho que dar. No importa. A veces, una pequeña ayuda, cuando nace del corazón, puede convertirse en una gran esperanza para alguien. La Biblia lo dice: el que presta al pobre, el que regala al pobre, está haciendo un bien y Dios se lo devolverá, Dios le volverá a pagar. Por eso hoy no te pedimos solamente que mires las noticias y que sientas tristeza. Te pedimos que actúes. Si puedes ayudar, ayuda. Si puedes donar, dona. Si puedes compartir información para que llegue a alguien, hágalo, mi amigo. Si usted puede hacerlo, hágalo. Y si no puede hacer nada de eso, doble rodillas. Ore a Dios. Porque también hay personas que necesitan que alguien le diga: estoy aquí, estoy llorando por ti, le estoy pidiendo a Dios por tu vida, por tu familia. Tú no estás sola, tú no estás solo. Dios no te ha olvidado. Hay personas que necesitan escuchar eso. Colombia hoy necesita solidaridad, necesita menos indiferencia y más corazón. Y es porque cuando uno de nuestros hermanos está pasando por un momento difícil, todos tenemos algo que hacer. Por eso, desde Olímpica Estéreo, te lo decimos con el corazón. Cali, Pereira, Manizales, Chocó, estamos con ustedes. Fuerza, estamos con ustedes. Y a quienes hoy tienen la posibilidad de ayudar, póngase la mano en el corazón, porque hay alguien que necesita de ti. Hoy le pido a Dios que te multiplique inmensamente lo que das. Que Dios bendiga cada mano que se extienda, cada alimento que se entregue, cada ayuda que llegue y cada oración que se levante. Amiga, amigo, ayudar también es una manera de decirle a Dios: aquí estoy. Por eso desde Olímpica Estéreo te pedimos que te pongas la mano en el corazón y nos ayudes a ayudar. Muchos necesitan de ti. Que Dios te bendiga, que Dios te guarde. Y a pesar de lo que está viviendo Cali, Pereira, Manizales, el Chocó, Dios sigue siendo bueno. Dios

la tarde, 26 minutos en Colombia. Mucha atención, vamos a por acá un resumen de noticias locales. Noticias noticiarios locales en Olímpica Estéreo estará para todos ustedes. De los 101.5, 6, 26 minutos. Mucha atención. Mucha atención a esta hora, un resumen de noticias aquí en Olímpica Estéreo. Zahir Alfredo Pastor Ríos, conocido como El Sombra, fue víctima de un atentado con un arma de fuego registrado en el sector El Cerrito de La Palma, zona rural de Sincelejo. De acuerdo con la información preliminar, la víctima fue interceptada por hombres que se movilizaban en motocicleta y recibió dos impactos de bala. Posteriormente fue trasladado a un centro asistencial para recibir atención médica. Al llegar al lugar, unidades de la policía encontraron que una motocicleta blanca de placas JGH14D, la cual presentaba aparentes rastros de sangre, las autoridades adelantan las investigaciones para esclarecer lo ocurrido y dar con los responsables. Mucha atención, la violencia volvió a golpear la zona rural también de San Onofre. En el corregimiento de Berrugas, reconocido balneario de este municipio, fue asesinado un hombre identificado como Francisco Ruiz. El hecho se suma a una jornada marcada por la violencia en diferentes sectores de Sucre, donde se reportaron 4 ataques con un saldo preliminar de 3 personas asesinadas y una más herida. Las autoridades adelantan investigaciones para establecer las circunstancias de estos hechos e identificar y capturar a los responsables. Mucha atención, Juan Carlos Fernández, conocido como El Papa, fue asesinado con arma de fuego durante la noche de este martes en un lote ubicado cerca de los barrios 21 de Febrero y Venezuela, en el municipio de Ovejas, Sucre. De acuerdo con la información preliminar, Fernández fue atacado con tiros en ese sector y falleció como consecuencia de las heridas. Versiones conocidas señalan que el hombre tendría antecedentes judiciales relacionados con hechos al margen de la ley. Sin embargo, serán las autoridades las encargadas de establecer oficialmente los móviles.

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